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El general Perón nos enseñó que los únicos privilegiados son los niños, esos niños que por ahí dejan de estudiar por tener que trabajar en el campo, y como la problemática infantil data de muchos años atrás, si usted ve alguna normalidad en los chicos, llame a los números que le di anteriormente, que le puede dar una mano grande a ese niño para que tenga un final feliz como el de este verso. Amaneció el 6 de enero con la dorada impaciencia, sueño de los zapatitos con una esperanza fresca, sueño de amor y virtud y reprimida impaciencia. Carlitos es un pequeño que con otros niños juega, no cabe en sí de alegría cuando lo llama y les muestra una pelota de fútbol, los cuatro autitos de cuerda y una escopeta flamante igual a las verdaderas que le trajeron los reyes bajando desde una estrella. Una niña que adormece en sus brazos una muñeca le describe a los heraldos de la ilusión siempre fresca diciendo: son tres, Melchor el más joven, Gaspar con su barba espesa y Baltasar con la piel como la noche de negra. Hay un niño que no ríe, ni se acerca a los que juegan. Tiene apenas 5 años y un tesoro de inocencia. Contempla con ojos tristes a la flamante escopeta, a la pelota de fútbol y a los autitos de cuerda. En eso rompe a llorar. Le preguntan y él contesta: ¿pero qué tienes, negrito? ¿Por qué no vienes y juegas? Es que este año me olvidaron. Los reyes ya ni se acuerdan de venir hasta mi casa porque está mamita enferma. Papito está sin trabajo y hoy lo que sobra es pobreza. ¿Por qué no vienen los reyes? ¿Por qué a mi casa no llegan? Carlitos, emocionado, hasta el negrito se acerca diciendo: no te olvidaron, negro. Se equivocaron de puerta. Vení, mirá, mirá lo que te dejaron en mi casa: esta escopeta, esta pelota de fútbol y 4 autitos de cuerda. Se le aproxima hasta el niño y los juguetes le entrega con un pedacito de su alma, porque bien vale la pena de ver contento otro niño que solo tiene pobrezas. Y el negrito, mientras corre, grita.

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6: Un hombre que había perdido, en una mañana cuando se levantó, vio que ya había perdido todo. Y surge esta adoración, que es un cántico, un hecho real, donde este hombre lo conocí, y en esa mañana perdió todo lo que tenía. Y donde él dice: perdí todo, pero a pesar de eso voy a mirar al cielo. Y surge esta canción, un cántico de adoración.

Todos alguna vez nos hemos despertado y hemos perdido algo. Quizás un ser amado. Quizás algo que tanto apreciábamos ya no está más. Y eso en el corazón del ser humano lo parte en dos. Y a veces cerramos la puerta de nuestra habitación para llorar, para que nadie nos vea. Pero a pesar de que nadie nos ve, hay alguien que sí le interesa cómo estamos. Y siempre nos verá. Y dice la palabra de Dios que todo lo que se desata aquí en la tierra también se desata en el cielo. Quiere decir que cuando alguien llora aquí en la tierra, hay alguien que llora allí en el cielo. Porque se pone en nuestro lugar, en tu lugar. Y por eso, que cuando tú le estás clamando a Jesús, Él te está ayudando. Y envía ángeles para que estén a tu alrededor cuidándote y protegiéndote. Pero su Espíritu Santo entra en tu corazón. Por eso, puede ser muy triste tu mañana, pero hoy está Jesús aquí.

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El pago lo conocía por Sinforoso el travieso. Y por el tiempo regreso para evocarlo en este día. 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Como era disparadora, pegó como 10 rodadas y agarró pa' las aradas 2 gaviotas con mal fin, las ató con un piolín y las largó a collarada. 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Y había que verlo cómo con eso se divertía. 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Otra vuelta que cayó un perro hambriento a las casas, calentó bien en las brasas un hueso y se lo tiró. El pobre lo barajó con el hambre que tenía. Salió gritando y gemía de dolor de la nariz. Si alguna vez fue feliz, debe haber sido ese día. 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De sus manías se curó esa tarde calurosa, del susto que le dio Sosa, que no lo pudo alcanzar cuando lo quiso agarrar para hacerle la misma cosa.

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En vivo o en directo, en este domingo 5 de julio de 2026. Tiempo libre. Pregunta. 7 de la mañana, 4 minutos en todo el país, fría, muy fría la jornada de este domingo. 4 décimas de grado sobre cero, tan solo la temperatura en Necochea, Quequén, con una térmica de 0 grado. Los vientos del sector oeste a 2 kilómetros en la hora, la humedad del 98%, la presión 1026 hectopascales. Se te hace tarde. 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Y en este domingo, por supuesto, domingo 5 de julio, haciendo el aguante del Tucán, el único, el auténtico, el original, a partir de las 9 de la mañana, aquí en la

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0: Gracias a los amigos que ya tempranito se van comunicando con los teléfonos, con la producción del Tucán. Gracias a Olga en la 532 de Quequén, Pablito en la 57, Irma en la calle 38, Celia en la 528 en Quequén. Nuestro amigo Gastón, también en Quequén, que ya nos está escuchando bien tempranito. Gracias por estar allí. Dora y Lucio de la 51, Nilda y Néstor, Nilda y Néstor de la 73.
1: ¿En qué lugar?
0: José Luis Perales en el aire, aquí en la radio, en la vital. 0.4 grados sobre 0 la temperatura. 0 grado la sensación térmica. Todavía no está amaneciendo. Mucho frío en el sudeste de la provincia. 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Y nosotros los domingos, 7:30, algunos tanguitos, y a las 9, arranca el Tucán. El único, el auténtico, el original.

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1: 7 de la mañana, 19 minutos en todo el país. 4 décimos de grado, sobre cero la temperatura en Necochea, Quequén. 0 grado la sensación térmica.
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1: La tapa de Ecos Diarios en este domingo, con fondos municipales avanza el recambio de luminarias LED, reparación, reemplazan las luces quemadas en distintos sectores de Necochea y Quequén. La Plaza San Martín ya luce con nueva iluminación.
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1: Fútbol local, Villa de Asbeles se impuso ante Del Valle. La columna de Pedro Caracol, una semana con tela para cortar.
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1: En policiales están investigando delitos sexuales. La foto más importante a cuatro columnas, feria con objetos antiguos y de colección, Cachivaches, se desarrolló la exposición y venta en el Centro Cultural de Necochea. En la parte inferior de la portada de hoy de Ecos Diarios, en Puntos de Vista, dice la abogada Agustina Sabatini, fortalecer el valor de las instituciones. El comentario político y este título, afinidades circunstanciales. En la parte superior, letras blancas, fondo azul, Donald Trump en el aniversario de la independencia de los Estados Unidos.
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1: La tapa, la portada de Ecos Diarios en este domingo, 5 de julio.
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1: 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Saludamos amigas y amigas allí de nuestro lado y de Necochea y de Quequén y de demás lares aquí en este hermoso distrito del sudeste. Esther de la 65, Toti, Olga de la 532 de Quequén, Betty en la 74, Nilda y Néstor en la 73, nuestro amigo Pablito en calle 57, Magdalena escuchándonos desde la 49, Dora y Lucio en la 51, el amigo Mario allí en la avenida 59, también Jorge y Adriana en la 525 de Quequén, en la playa, Gabriel allí en calle 81, Ana María en la 49, nuestro amigo hincha fana de Racing, José Antonio Obregón. Saludo grande también para José Humberto Jauregui y su mujer, su esposa Roxana, que también escuchan en la mañana el Tucán.

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0: Hola, hola Betty, buen día, buen domingo, ¿cómo le va,
1: Buen día,
0: amiga? ¿Cómo va con tanto
1: igualmente.
0: frío? 4 décimas de grado sobre 0, 0 de sensación
1: Ay,
0: térmica.
1: señor.
0: Fría.
1: ¿Cómo está el pasto blanco? Ayer. Ay, ¿cómo está el pasto blanco?
0: Terrible, terrible. Betty, te mando un beso grande.
1: Sí.
0: Saluda a las chicas que te están
1: Bueno,
0: escuchando.
1: saludo a las chicas, Magdalena, a todas, a Irma, a todas.
0: Te
1: Y a todos los
0: esperamos.
1: chicos.
0: Te esperamos como siempre a las
1: Bueno,
0: 9. Un beso grande. Cuídate.
1: chao, chao.
0: Hasta luego, hasta luego.
1: Pasional, pasional, pase para
0: Sí,
1: Magdalena.
0: un beso grande.
1: Bueno,
0: Chau, chau.
1: chao.

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están todos? Un saludito para el Tucán. Bueno, hoy es domingo, así que hay que aprovechar el día, pasarlo en familia, ¿eh? Y disfrutar el aire libre. Bueno, un abrazo enorme.

La milonga, los tangos, en la mañana, en la radio, en la vital, en la 99.1, en esta fría, muy fría jornada de domingo 5 de julio de 2026, 7 de la mañana, 45 minutos, 4 grados, ¿qué digo? 4 décimas de grado sobre cero. 4 décimas de grado sobre cero la temperatura. La térmica, 0 grado. El cielo que ya comienza a mostrar lentamente el amanecer con un cielo parcialmente nublado, la humedad del 92%, vientos del oeste, la presión 1030 hectopascales. Estamos en vivo, en directo, como siempre. 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Vamos repasando lo que tiene que ver con la tapa de los diarios de la Ciudad Autónoma de Buenos Aires, el diario de papel, página 12, titula La ley de inviolabilidad en la propiedad privada y que Milei impulsa en el Congreso abre las puertas a la venta masiva de tierras a extranjeros. El título en página 12 hoy domingo, Emiratos Patagónicos Unidos. Más de otra tapa, claro que sí, compartiendo con ustedes los títulos en el diario La Nación de hoy, el gobierno quiere acotar el poder del jefe de los fiscales y designar otros 300 jueces. La Nación licita una ampliación de la red de autopistas. Francia quebró a Paraguay con un penal de Mbappé. Tan solo Francia le ganó ajustadamente a los guaraníes por 1-0 y ya está en octavos en el Mundial de México, Canadá y Estados Unidos. La tapa de La Nación, me voy ahora a la portada del diario Popular. Sin autorización, la justicia le prohibió a Adorni salir del país. Actividad del Rojo, el Ciclón y Racing. Boca Juniors jugó los primeros amistosos del ciclo de Arrua Barrena. Alerta por 96 robos de viudas negras por semana y ahora con una nueva modalidad, las tarántulas. A cuatro columnas, Francia pasó gracias a un penal que ejecutó Mbappé. En tanto, Marruecos goleó a Canadá y lo sacó del Mundial. Hoy, dos partidazos, Brasil-Noruega y México-Inglaterra. ¿Cómo juega Egipto, el rival del martes, después de sufrir? Scaloni piensa en cambios en el equipo de la selección argentina. La tapa del diario Popular La Nación, de página 12, ahora en la radio, en la vital, en la 99.1. Y ya seguimos con los tangos, ¿eh? Seguimos, porque ya se viene Tita Merelo con la milonga y yo, pero antes te cuento y te digo que tengo los resultados de anoche de las quinielas loterías que lo presenta antigua y tradicional agencia Dones. La esquina de la suerte en Necochea, 59 y 62. Anoche ciudad, primer premio, 9.216, el 16, el anillo, provincia, 3.494, el 94, el cementerio, en oro, primer premio anoche, 910, el 10 la leche, el 10 también conocido como el cañón. En Córdoba, 5.269, 69 los vicios. En Santa Fe, 00269, repite el terno, el 69 los vicios, también en Santa Fe. Y en Entre Ríos, 9.849, el 49 la carne. Vamos repasando, repitiendo anoche entonces en Entre Ríos, primer premio el 49. Santa Fe, 69. En Córdoba, también, el 69. En Oro, el 10. En Provincia, el 94. Y en Ciudad, el 16. 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Saludo grande para todos aquellos que ya se van comunicando, como la amiga Betty, que nos llamó directamente al 35-70-12. Un beso grande para Betty, para Toti, para Esther de la 65, para Olga en la 532 de Quequén, para Nilde y Néstor en la 73, Pablito en la 57, nuestro amigo Mario desde la avenida 59, también nos está escuchando José Antonio Obregón, hinchafana de Racing, un abrazo para él. Mari, Janina y Nerea desde la 44, Esteban en la 83, Blanca y América en la 65, Virginia en la 59, Rosita Esther en la 81, Mónica en la 75, Abelina desde calle 63, nuestros amigos Geminiano, Carlos y Alejandra desde calle 61, les mandamos un abrazo grande, Magdalena en la 49, Jorge y Adriana en la 525 en Quequén, Celia, que ya se está moviendo de hace tiempo, Celia, no se queda quieta en la 528 Quequén, le mandamos un beso grande. Se viene Tita Merelo, la milonga y yo, más porteño que Tita, o más porteña que Tita, no podía ser. Tita Merelo, los tangos, las milongas,
hasta las 9 de la mañana, aquí en la radio, en La Vital 99.1.

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La orquesta de Juan D'Arienzo, la Cumparsita, los tangos, las milongas, en la mañana, en este domingo, en la radio, en la Vital, 99.1. Fría, muy fría la jornada, cuando han pasado ya 8 minutos de las 8 de la mañana en este domingo, 5 de julio. Ahora la temperatura en Necochea, Quequén, 7 décimas de grado sobre cero, con una térmica de 1 grado. 1 grado la sensación térmica. La humedad del 97%, el cielo se está presentando parcialmente nublado, vientos del oeste, la presión 1025.8 hectopascales. Seguimos repasando las tapas de los diarios, te vuelvo nuevamente a la portada del único diario de Necochea, en papel, Ecos Diarios, que titula Hoy Domingo en su tapa: con fondos municipales avanza el recambio de luminarias LED, reparación, reemplazan las luces quemadas en distintos sectores de Necochea y Quequén. La Plaza San Martín ya luce con nueva iluminación. A cuatro columnas, la foto más importante, feria, con objetos antiguos y de colección, Cachivache, se desarrolló la exposición y venta en el Centro Cultural de Necochea. En puntos de vista, señala al pie de la portada la abogada Agustina Sabatini, que dice fortalecer el valor de las instituciones. El comentario político, afinidades circunstanciales. En policiales, investigan delitos sexuales. También en la tapa, la columna de Pedro Caracol con el título Una semana con tela para cortar. En el fútbol de Necochea y Quequén, Villa Díaz Vélez se impuso ante Del Valle. En la parte superior de la portada de Ecos Diarios de hoy, Donald Trump en el aniversario de la independencia de los Estados Unidos. La tapa, la portada de Ecos Diarios en este domingo 5 de julio. Bueno, ganó Francia 1-0, ajustadamente, con el penal de Mbappé a Paraguay. Marruecos sigue siendo sensación, goleó 3-0 a Canadá y lo dejó fuera del certamen. Hoy, a las 5 de la tarde, Brasil-Noruega, partidazo, y a las 9 de la noche, hora de Argentina, México ante Inglaterra. Mañana lunes, 4 de la tarde, Portugal-España. A las 9 de la noche mañana, Estados Unidos ante Bélgica. Y Argentina juega el martes. La selección argentina de fútbol juega el martes a la 1 de la tarde ante Egipto. 8:11 minutos, 7 grados, 7 décimas de grado sobre cero, con un cielo que aparentemente va despejándose, aunque había pronóstico de algunas gotas, pero vamos a después a ir desarrollando ese tema, con un cielo parcialmente nublado ahora sobre Necochea y Quequén. Haciendo el aguante a El Tucán, porque a las 9 arrancamos con Tuti, con toda la polenta como el todo el tuco, a las 9 de la mañana, como siempre, El Tucán, el único, el auténtico, el original, aquí por Frecuencia Vital 99.1. Seguimos con los tangos, la música ciudadana, el 2x4. Me voy a la orquesta de José Basso con la voz de Floreal Ruiz en el aire, en la Vital. 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

Buen día, Marcelo, ¿qué tal? Hace un poquito que me desperté, con tanto frío parece que da más sueño. Bueno, Marcelo, ya te estoy escuchando y lindo programa como siempre, ¿eh? Bueno, hasta luego.

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Julio Sosa nos traía Nada y anteriormente El Último Café, Los Tangos. La música ciudadana, el 2x4, en la radio, en la Vital, 99.1. 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Los sábados, el amigo Parodi se viene con el folclore, y nosotros los domingos, a partir de las 9, con el Tucán. El único, el auténtico, el original. Bueno, gracias Esther de la 65, vamos a ver si te podemos satisfacer con ese pedido, aunque por ahora lo estamos buscando, bastante difícil Esther, pero si lo encontramos, con mucho gusto compartiremos antes de las 9 el tango de Gabriel Mores. Saludos para Toti, para Olga la 532 de Quequén, para Betty en la 74, para Magdalena que nos está escuchando en la 49, para Dora y Lucio en la 51, Irma en la 38, Jorge y Adriana en Quequén en la 525, Gabriel en la playa en la calle 81, Ana María en la 49, nuestros amigos José Humberto Jauregui y Roxana, que nos están escuchando en la 63, un beso grande para ellos dos, para Marta de la 49, para Héctor y Alicia en la 572 de Quequén, Virginia en la 59, Rosita Esther, que ya debe estar despierta, Rosita Esther, escuchando los tangos desde calle 81, Mónica en la avenida 75, Geminiano, Carlos, Alejandra, desde calle 61, Abelina en la 63, Noemí, Francesca en la 549 en Quequén, amigos, amigas que están allí del otro lado, muchísimas gracias a todos por estar cada mañana en la radio, en la Vital, en la 99.1. Tengo la tapa para compartir con ustedes, la tapa de Clarín, hoy domingo 5 de julio, mucho frío en Necochea, 7 décimas de grado sobre cero. No alcanzamos un grado, 7 décimas de grado sobre cero. Ahora la temperatura en Necochea Quequén con un cielo parcialmente nublado. Mucha humedad, 97% la humedad ambiente en estos momentos. La tapa de Clarín en este domingo. El jefe de gabinete, Santilli, dijo: Macri quiso y no pudo. Soy parte del proyecto de Milei. Dijo Santilli, el jefe de gabinete, le manifestó a periodistas de Clarín que trabaja por la reelección presidencial. Las reservas del Banco Central están en el nivel más alto en los últimos 5 años. Casi 3.000 muertos en Venezuela y se marchan los rescatistas. Francia, con un penal de Mbappé, ya está en cuartos. Francia le ganó 1-0 ajustadamente al equipo de Paraguay. Argentina, contrarreloj, para recuperar el físico y el nivel, se viene a Egipto el próximo martes a la 1 de la tarde. La nueva modalidad de las viudas negras, seducción y emboscadas. La tapa de El Diario Clarín. Crónica, a 4 columnas, tiene que ver con la selección argentina. El entrenador quedó preocupado por el bajo nivel de algunos jugadores y piensa en las variantes para el choque del martes contra Egipto. Paredes por Thiago Almada para equilibrar el medio es una fija. Con la casi segura vuelta de Tagliafico, otra incógnita es el puesto de lateral derecho, donde los africanos sacaron muchas ventajas. También persisten las dudas por el 9, tras los flojos rendimientos de Lautaro y Julián. Ayer, la selección argentina se entrenó en el gimnasio por la tormenta y hoy volverán a practicar en la recta final del choque de octavos. El título: Scaloni arma la pirámide. Mucho frío en todo el país, también en el AMBA, por supuesto. Al mal tiempo sigue el frío y se suma la lluvia en Capital Federal. Polémica mundial, ¿qué pasó con el deseo sexual? Boca empató en un amistoso en el debut del técnico Arruabarrena. Mal sábado, Colapinto se despistó en la quali y larga desde el puesto número 19 en el Gran Premio de Gran Bretaña en el circuito de Silverstone. Partidazos para hoy, Brasil-Noruega y México-Inglaterra, siguiendo con octavos en el Mundial de Fútbol. En la parte superior, crece la posibilidad de un paro de colectivos en Capital y el conurbano. Volvieron a fracasar las negociaciones. La tapa de Crónica del diario Clarín, también para compartir con ustedes. Nos vamos a más tangos, a más música ciudadana. Se viene Malena en esta interpretación de Adriana Varela, en la radio, Frecuencia Vital, 99.1.

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tenemos que

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Muy pero muy buenos días, Necochea. Muy pero muy buenos días, Quequén. Bienvenidos a el

en una producción especial en el aire de La Vital de Mac Producciones. Hola, hola, hola, hola, hola, buen día, buen día, buen día, buen día, buen día, buen día, buen día, Necochea. Hola, hola, hola, buen día, buen día, buen día, buen día, buen día, buen día, buen día, buen día, Quequén. Hola, hola, hola, buen día, buenos días, buenos días, zona de casco urbano, zona rural de campos aledaño a Necochea, Quequén. Muy, pero muy buenos días. Aquí comienza el Tucán. Marcelo Cernich los saluda, le dice como siempre muchísimas gracias. Vamos desde ahora y hasta la una de la tarde, en vivo, en directo, por Frecuencia Vital. En esta jornada, domingo 5 de julio de 2026, mañana muy fría. Muy, pero mucho frío está haciendo Necochea, Quequén y en lugares de la costa atlántica. 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Ahora la temperatura Necochea, 1 grado 3 décimos. La sensación térmica de 1 grado. La humedad del 96%. El cielo

Parcialmente nublado, vientos del oeste, la presión 1024 decimal 9 hectopascales. 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No me molestemos. 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Superpasta en 66, número 2843. ¡Qué manera de sufrir! ¡Qué manera de sufrir el viernes! ¡Qué manera de cortar bulones, cortar clavos! ¡Terrible! Pero zafamos, pasamos. El Cuti Romero de cabeza puso el tercero, Cabo Verde. ¡Qué equipo! Nadie lo tenía, ¿eh? Es una isla, 500.000 habitantes. ¿Cómo complicaron la cosa? Pero Argentina, con un 3-2, mostró la voluntad, mostró el coraje, mostró que no hay que quedarse quieto, y en el final pusimos el 3-2. Estamos en octavo, jugamos el martes a la 1:00 p.m. ante Egipto. 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Bueno, gracias a los mensajes que me van llegando al 35-70-12, también habilitamos el 41-6751. Son los teléfonos de la producción del Tucán, no de la radio, ¿eh? Son nuestros teléfonos de la producción del Tucán, que son el 35-70-12 y el 41-6751. Gracias a todos los que se van comunicando, ahí a Toti, a Olga, Magdalena de la 49, Gabriel desde la playa en la calle 81, bueno, a todos, muchísimas gracias por estar cada domingo y estar presente en la radio, en la Vital. 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Nueve y cuarto estará el caminante Daniel Chirichino, trayéndonos su informe, su reporter. Nueve y cuarto, el caminante. 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Te presenta los numeritos de anoche en Ciudad. Primer premio, 9216. 9216. 16 el anillo. Provincia, 3494. 349494 el cementerio. Oro Montevideo anoche, 910. 910. El 10 la leche, el 10 también conocido como el cañón. En Córdoba, primer premio anoche, 5269, 5269, 69 los vicios. Santa Fe, 00269, también el mismo eterno, 00269, nuevamente los vicios en Santa Fe. Y en Entre Ríos, 9849, 9849. 49 la carne. Repasamos, repetimos, reiteramos. Anoche, Entre Ríos, primer premio, 9849. Santa Fe, 00269. Córdoba, 5269. Oro, 910. En provincia, 3494. Y en ciudad,
9216. 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Tapa de Ecos Diarios en este domingo, con fondos municipales avanza el recambio de luminarias LED. En el fútbol local, Villa de Abeles se impuso ante Del Valle. Pedro Caracol y su columna con este título, una semana con tela para cortar. A cuatro columnas, la foto más importante en la tapa de Ecos Diarios hoy domingo. Feria, con objetos antiguos y de colección, se desarrolló la exposición y venta en el Centro Cultural Necochea. Policiales investigan delitos sexuales. En la parte inferior de la portada, en puntos de vista, dice la abogada Agostina Sabatini, fortalecer el valor de las instituciones. El comentario político y este título, afinidades circunstanciales. En la parte superior, letras blancas, fondo azul, Donald Trump en el aniversario de la independencia de los Estados Unidos. La tapa, los títulos de portada del matutino local Ecos Diarios, el único diario de papel de Necochea. 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

Frío, frío, mucho frío en este domingo 5 de julio, señor invierno, castigando con todo, con bajas temperaturas. 1 grado 3 décimas la temperatura, 1 grado la sensación térmica. 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Y en minutitos nada más estará Daniel Chirichino, el caminante, trayendo toda la información y su habitual recorrida. 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

0: Y en punto, 9:15 de la mañana, tenemos el llamado del caminante Daniel Chirichino. En estos momentos, en vivo, en directo, en el Tucán, Marcelo Cernich. Los saluda la 99.1. Caminante, buen día, buen domingo. A abrigarse con mucho frío. ¿Cómo anda? Buen día.
1: Muy buenos días, Marcelo, para vos y para toda la audiencia del Tucán. Exactamente, mucho frío y según me marca mi pronóstico, tenemos una temperatura de 0 grados. Y la máxima hoy será de 7 grados. ¡Qué mañana, Marcelo!
0: Terrible, terrible. Lo veo muy arropado, así como telepáticamente en la visión que tengo. Tiene todo puesto y encima como dos o tres frazadas también, dando una vuelta con un echarpe. ¿Puede ser?
1: Y bueno, la próxima, para que no le erre, hacemos videollamada. ¿Qué te parece?
0: Pero está bien lo que digo. Está bien como voy graficando su situación en cuanto a la indumentaria. ¿Es correcto?
1: No tanto. Estamos abrigados, sí, pero no para tanto. Tenemos la ayuda del calefactor, aunque pareciera por momento que no estuviera prendido, ¿viste?
0: Me parece muy bien. ¿Al lado del calefactor tiene alguna vela prendida?
1: No, nada que ver. ¿Usted?
0: Bueno, ¿sabe por qué le digo? Prenda alguna vela, porque si le sacan el subsidio de la tarifa del gas, terrible lo que se va a venir, ¿eh?
1: Y va a ser el día más caliente del mes.
0: Es terrible. ¿Ve cómo ya lo hago calentar desde la mañana tempranito? ¿Vio cómo ya usted comienza a tener más energía? Porque se viene el caminante, se viene Daniel Chirichino en vivo, en directo, y lo presentan en el Tucán, en la radio, en la vital, Sicarelli. 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Comenzamos, Daniel Chirichino, la gente atenta, escuchando su primer concepto, en este caso, trayéndonos la información, y yo lo escucho porque hay algo de venta por ahí. ¿Cómo viene la mano?
1: Exactamente, Marcelo, se vendió el inmueble de Casi, 77 Casi Avenida 10, donde funcionó la Clínica Atlántica, que fue fundada el 9 de junio de 1962. y anteriormente en ese mismo lugar funcionó el Hotel Rubí.
0: Muy bien, muy bien. Me voy por el tema de las luminarias.
1: El municipio avanza con el recambio en Necochea y Quequén. Los trabajos incluyen Plaza San Martín y otros sectores. El secretario de Obras Públicas, Lisandro Dones, comentó que la compra fue con fondos municipales y fue de 437 lámparas de LED de 150 watts.
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1: Este miércoles, a beneficio del hospital, abrirá la feria con horario extendido de 10 a 17 horas en su sede de calle 56 entre avenida 59 y calle 57.
0: Y hablando de este tipo de actividades, ¿qué pasó en el Centro Cultural de Necochea con otra feria?
1: La feria El Cachivache volvió a reunir objetos con historia en el Centro Cultural de Necochea en la tarde de ayer sábado.
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1: Bueno, la usina ha emitido un comunicado que informa que este martes la atención de las oficinas comerciales será hasta las 13 horas y se mantendrán los servicios de guardia.
0: Homenaje, Daniel.
1: Homenaje al escritor Jorge Luis Borges, el próximo martes 7 en el Instituto número 163 a las 18 horas en el edificio del Ex Colegio Nacional.
0: 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Adelante con la información, Daniel.
1: Bueno, antes de pasar a seguridad, vamos a informar que el balneario Quenquén presentará planos para poner en marcha la construcción del mismo. Los trabajos comenzarían en las próximas semanas y la intención es brindar servicios el próximo verano. La concesión será por 30 años con opción a 10 más.
0: El caminante Daniel Chirichino y su reporter, su informe. Y ahora se viene, como decía Daniel, se viene el tema de la seguridad y presenta este espacio Taller Mecánico Rayed en 523-3626 en Quequén, el amigo Nair Miranda, pastas caseras en el centro de Necochea, calle 63, 2763, en la playa, avenida 79, entre 2 y 4, y Cerrajería Casa Quelo en 42 y 73.
1: Y pasamos a la parte de seguridad. Un menor de 15 años se accidentó con su moto y fue hospitalizado. Habría sufrido golpes leves y lo trasladaron por precaución. El rodado menor impactó contra un auto en calle 63 y 80.
0: Muy bien, muy bien. 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
1: Bueno, tenemos un comentario con respecto al crimen de Jorge Dufao, de 67 años, que fue meses atrás, y se ausentaron los testigos y volverán a ser convocados. Se trata de un familiar directo y la pareja del imputado. La audiencia se reanudará el próximo lunes 13 de julio.
0: El Caminante, Daniel Chirichino, en vivo, en directo, en la radio, en la Vital, en este Tucán, en la mañana, está presentándolo Florería Primavera en calle 51, 2945, Ferretería San Manuel en calle 64, 2864, y Gabuti, Mecánica Integral Gabuti, en calle 34, 2846.
1: Bueno, secuestraron un auto que estaba arriba de la vereda de ingresos públicos en calle 54 y 63. El auto, un Chevrolet Corsa, sin ocupantes. Los efectivos policiales constataron que el vehículo no tenía impedimento para circular. El vehículo fue trasladado por la grúa, lógicamente, a la parte del sector de aguas corrientes donde se encuentra el lugar donde estacionan los vehículos secuestrados. ¿Y qué le parece, Marcelo, si antes de pasar a la recorrida disfrutamos de un tema musical?
0: Nos vamos. ¿Cómo vio el partido el viernes pasado? ¿Estaba con cinturón de seguridad, con chaleco de fuerza o estaba tranquilo?
1: No, tranquilo, y luego salimos, en la recorrida se lo cuento.
0: Muy, pero muy bien, porque vamos a la música, precisamente que tiene que ver con esto, con el Mundial y la selección argentina. Estamos en vivo, en directo, con El Caminante, con su reporter Daniel Chirichino, en la radio, en la Vital, en este Tucán, en este domingo 5 de julio, con mucho, mucho frío. 1.7 grados la temperatura ahora en Necochea, que queda en 1 grado la sensación térmica. Cuando han pasado 28 minutos de las 9, ¡vamos a la música!

0: Bueno, la música que tiene que ver con el mundial, ¿eh? Hay varias canciones, Daniel, le voy a decir, ¿eh? ¿Está Chirichín usted por ahí, caminante?
1: Estamos por acá,
0: Sí.
1: estamos tratando de calentarnos internamente,
0: Me
1: porque
0: parece.
1: ayer fue.
0: Sí. Me parece muy bien. Tiene que hacer la BTV, ya le digo que se vaya calentando porque sale salado. Tiene que hacer el cambio de
1: Ya la
0: aceite.
1: hice.
0: Bueno, ¿y cómo?
1: Ya la hice y ya me calenté.
0: Claro, vio, ya se calentó. Tiene que hacer el cambio de aceite y filtro de aire. Vaya poniéndose también un fósforo que empiece con llama en la yema de los dedos, porque también se va a recalentar. Bueno, pero las cosas van subiendo, Daniel, es así.
1: Lamentablemente es así. Lo único que no sube son los sueldos.
0: Son los sueldos y para la gente que es autónoma, que trabaja con sus oficios de manera individual, privada, también cuesta mucho insertarse en el mercado de los bienes y servicios, en las ventas, porque obviamente como está, hay poco consumo, y en un sistema capitalista sin consumo deja de ser un sistema capitalista, ¿eh? Usted ya nos habló de la recorrida que ha hecho, sí, de la recorrida que ha hecho por el centro, que sí, a ver.
1: Creo que muchas personas, sobre todo los jubilados, reciben el recibo de sueldo y cuando lo miran, se dan cuenta, o lo miran, yo lo he mirado, y me doy cuenta que te dicen que te aumentan un X porcentaje, pero ese X porcentaje se lo recuperan a través de los descuentos que te hacen, que también te los aumentan.
0: Pero claro, exactamente, le sacan plata. ¿Puede usted creer que de la jubilación le sacan plata a los jubilados? Es una cosa de loco. Pero, ¿cuánto fue el incremento ahora para julio? Creo que el 2,3%. No, me parece que es como una especie de cargada, ¿no? Si usted lo
1: Bueno, ese
0: analiza.
1: 2,3%,
0: Bueno.
1: perdóname, ese 2,3% te lo trasladaron a los descuentos que te hacen, ya sea la parte de la mutual y alguna otra cosa que en este momento no me viene a la memoria.
0: Claro que sí. 9 de la mañana, 31 minutos, nos vamos a la recorrida con el caminante, con Daniel Chirichino. 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Vamos, vamos con su recorrida, Daniel.
1: Bueno, Marcelo, el viernes por la noche, a pesar del frío y apretando los dientes, estuvimos la Rambla, observando la euforia local por el triunfo de Argentina, que le ganó a Cabo Verde por 3-2. Cabo Verde de gran partido y se retiró con el reconocimiento de todo el estadio, incluida nuestra hinchada. Durante la semana, Marcelo, recorrimos algunos lugares, por ejemplo, el Lago de los Cisnes, donde fui recibido por el gerente del lugar, Marcelo Asián, quien nos comentó que se están preparando para las vacaciones de invierno con la colaboración del consorcio y brindar sus servicios y organizar visitas guiadas a la granja, por supuesto, que estarán habilitados el parque y la parte gastronómica. Marcelo,
0: Sí.
1: días atrás vimos los trabajos que todos los días realizan los empleados del servicio público. Limpieza en Plaza Isabel la Católica, Avenida 7542, limpieza de hojas en Plaza Eduardo Rocha y también en distintos desagües céntricos, limpieza en el Centro Cívico, Terminal de Ómnibus, corte de palmera y pasto en la industrial. Bueno, amigo, vamos a una pausa comercial y continuamos con más recorrida.
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1: El martes pasado estuvimos en el acto del 216 aniversario de la fundación de la Prefectura Naval Argentina, fundada el 30 de junio de 1810. Al acto asistieron Mariano Carrillo, presidente interino del Consorcio de Puerto Quequén, acompañado por Gustavo Gavirán, gerente de operaciones, Marcelo Tomomarino, jefe de prensa, el intendente Arturo Rojas y el secretario de gobierno Jorge Martínez, además de concejales de Libertad Avanza, Juan Cerezuela y Mariano Valiente, Majo Egui y Rodrigo Tavares de Nueva Necochea. Se cantó el himno nacional con el aporte musical de la banda municipal. Y se distinguieron a integrantes de prefectura. El acto estuvo presidido por el actual prefecto mayor de prefectura Quequén, Luis Gómez, y estuvimos en una parte con Mariano Gorrillo, que nos comentó que dentro de los trabajos que se realizan en la avenida Almirante Brown, también está contemplado la mejora del sector de la Guillermina. Cuando nos retirábamos, nos detuvimos a observar las obras en la avenida Almirante Brown, que a pesar de las inclemencias del tiempo, están bastante adelantadas, a la altura del monumento de los caídos en la ruina. Para terminar, al pasar por el puente colgante, pudimos ver los puestos de los vendedores de banderas, de camisetas y de distintos países. Que están en el puente, saliendo ya de Quequén hacia Necochea, y Jesús Tocatel. Y enfrente, en 46 y 47, también hay un lugar que está bastante surtido de mercadería, tratando de venderla. Bueno, te comento que llegamos al Paseo de la Ribera y hemos visto el trabajo que han realizado la gente del Club del Valle para frenar la erosión costera. En ese sector, luego, estuvimos con gente de gremios municipales quienes comentaban sobre un reclamo administrativo al intendente Rojas, exigiendo las condiciones de higiene y seguridad en las oficinas de licencia de conducir en el predio del supermercado Toledo, donde también no funciona la calefacción. Esta fue la recorrida del caminante a pesar del frío, y antes de continuar con más información, vamos a otra tanda publicitaria, Marcelo.
0: 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Adelante, caminante.
1: Bueno, pasamos al deporte. Fútbol local, torneo Sergio Giuseppe Portugal. Se jugaron 3 partidos en el día de ayer. Villas de Abeles 3, Del Valle 0, Mataderos 1, Estación Quequén 1, o sea, empate, e Independiente de Lobería venció Independiente de San Cayetano por 2-1. Partido para hoy, Marcelo. Rivadavia versus Huracán en el Estadio Panamericano a las 15 horas. En el mismo horario, Villa del Parque versus Defensores de Juan L. Fernández.
0: Muy bien, Camilo. Sí, lo escucho.
1: También a las 15 horas, Nicanor Rivera versus Jorge Newbery en el Estadio Eduardo Duca. Y a las 15 horas, también Ministerio versus Gimnasia en campo de Ministerio. Vamos a otra presentación, Marcelo.
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1: Bueno, vamos a continuar. Prefederal de Fútbol, Ministerio, empató con Madariaga en Madariaga y avanzó a la siguiente ronda. En básquet, Centro Vasco venció a Rivadavia y definirá en la apertura con Huracán. Huracán cayó ante Costa Sud y quedó sin final en Tres Arroyos. Y antes de pasar al vóley, hacemos otra pausa comercial, Marcelo.
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1: Bueno, vóley, torneo de apertura de vóley, define a sus finalistas en el Club Huracán. Este domingo, desde las 9:30 horas, habrá actividad en dos canchas, con la rama masculina y femenina, finalizando a la hora 17. Más información en comercial, Marcelo.
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1: Bueno, canotaje, gran actuación de Manuel Triponi y Nerea Trípano y Nerea Castiglioni en el Mundial en Necochea. El necochense fue octavo y la luberense alcanzó semifinales. Seguimos con más información. Natación. Leonardo Gaitán representará una vez más a Necochea en el Calafate. El nadador de aguas heladas competirá en la Winter Schmunich Goring Cup 2026, que se disputará a comienzos del mes de agosto. Pasamos al turismo carretera, pero antes hacemos otra galería comercial.
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1: 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El Autódromo Rosendo Hernández de San Luis fue el elegido para comenzar la Copa de Oro en septiembre. La próxima fecha será en Posadas, los días 11 y 12 de julio, o sea, la semana entrante. Las fechas de la Copa de Oro, 13 de septiembre en San Luis, 4 de octubre San Nicolás, 25 de octubre Rosario, 15 de noviembre Río Cuarto y finalizará en 6 de diciembre en La Plata. Tenemos algo de Fórmula 1, pero antes vamos a más información comercial.
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1: Bueno, hoy, a partir de las 11 horas, se largará el Gran Premio de Silverstone, en Inglaterra, de Fórmula 1. El italiano Antonelli logró la pole position y Franco Colapinto, el argentino, larga 19º. Y pasamos al fútbol, Marcelo.
0: Pasamos al fútbol. 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
1: Bueno, Marcelo, antes de pasar al fútbol, te voy a comentar que el Turismo Nacional Clase 3 se disputa hoy en el circuito de Termas de Riondo. Y ahora sí, vamos al fútbol, campeonato del mundo de Estados Unidos. Argentina venció a Cabo Verde en tiempo suplementario por 3-2 y pasó a la siguiente ronda. Ayer sábado, Francia venció a Paraguay en un partido importante por 1-0. Gran actuación del arquero paraguayo Gil. Bueno, y te comento que el día 4, Canadá, o sea, ayer sábado, cayó ante Marruecos por 3-0. Hoy 5 del mes 7, Brasil visitará a Noruega, México versus Inglaterra, Portugal el día 6 jugará versus España y el lunes 6 también Estados Unidos versus México. El próximo martes creo que que se va a paralizar igual la Argentina como se paralizó el invierno pasado, ya que Argentina enfrenta a Egipto y con muchas expectativas de pasar a la siguiente ronda.
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1: Bueno, vamos a continuar con el informe, ya entrando en esta última parte, con el 5-15. Torneo en el Club de Pelota de Tres Arroyos, con la participación de jugadores locales. A última hora pudimos saber que el jugador del Club de Pesca, Juan Pablo Rodríguez, era uno de los finalistas. También te comento que la última hora eran pasada la hora 24.
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1: Bueno, Marcelo, para ir terminando ya, vamos a mencionar que el ATP de que se disputa en el Club Rivadavia, Sala Néstor Osvaldo Gómez, se disputó la quinta fecha del playoff de ganadores, fue para Daniel Tavares y segundo resultó Andrés Pérez. Y en el playoff de repechaje, Edgardo Muñoz venció a Ernesto Fernández. La actividad continuará el próximo miércoles con la disputa de la sexta fecha, con la participación de 30 jugadores que provienen de Tres Arroyos, San Cayetano, Fernández, Mar del Plata, Lobería y Tandil. Bueno, Marcelo, de esta manera hemos terminado con este informe que realizamos todos los domingos para ir tocando.
3: Pero muy bien, Daniel, muy completo como siempre. Le mando un abrazo grande y los minutos finales del micrófono para lo que quiera agregar y los saludos.
1: Bueno, lo mismo para vos, un saludo para tu madre y por supuesto un saludo para el amigo Domingo Alfonso, Jorge Chelé, el Chispa de Quequén y también para Viviana y Santiago de la calle 48. Un abrazo para todos y esperemos que el martes otra vez podamos gritar vamos a Argentina.
3: Pero claro que sí, le mando un abrazo grande, que tenga un lindo domingo, mejor comienzo de semana. ¿Y cuándo las coordenadas de longitud y latitud geográficas en esta zona del distrito, acá en Necochea, Quequén, nos convoque? Ahí estaremos. Un abrazo grande, buena jornada, muchas gracias.
1: Otro para vos, Marcelo, y será hasta el próximo domingo, que vamos a estar, como siempre, al pie del cañón, realizando este informe para el Tucán, que va por la 99.1.
3: Ahí estaba el caminante y todo su reporter, todo su informe. 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
0: 14 minutos para llegar a las 10 de la mañana, 1 grado 7 la temperatura, 1 grado la sensación térmica, fría jornada, la de este domingo 5 de julio 2026, estamos en el Tucán, el único, el auténtico, el original, en este domingo, programa 962, y nos está acompañando Paola Vanessa Toledo, también junto a Débora Romina Shav, cosmetóloga, en el centro y espacio de relax y estética, con masajes, 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

0: Y seguimos con toda la polenta, todo el tuco, seguimos con toda la injundia, con toda la fuerza, con todo el vigor en este Tucán, el único, el auténtico, el original, en este domingo 5 de julio 2026, programa 962. 10 de la mañana en punto, y a partir de ahora y hasta las 11 y cuarto vamos a jugar con nuestros amigos de Fábrica de Pasta Fresca Los Naranjos, allí en Avenida 75, 2471, porque 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Tengo por acá un llamadito, me voy a ese llamado, a ver si lo puedo sacar por aquí. Hola, buen día.
1: Hola, buen día, Marcelo, Magdalena, ¿cómo estás?
0: Pero ¿cómo te va, Magdalena? Bienvenida. ¡Qué frío, Magdalena! Sí. ¡Terrible! Sí. ¡Qué frío!
1: Hay que ser guapo para levantarse hoy, salir de la
0: camina. Hay que ser muy guapo para caminar como el caminante por las calles de Necochea y Quequén. ¡Qué terrible! 1.7 grados la temperatura, 1 grado cuando vinimos a la radio, 0 grados. ¡Terrible! No se movía nada.
1: Claro, acá vos sabés que atrás yo tengo en el patio, tengo un pedazo que tengo pasto así, y vos sabés que fui a mirar por el lavadero, ahí está blanco el patio.
0: Blanquísimo, sí, una helada terrible, sí, porque sí. Mucho,

0: Bien, dame los tres últimos
1: sí.
0: números de tu documento.
1: 228, Marcelo.
0: ¿Y a quién anotamos?
1: Virginia, 847.
0: Sí.
1: Mateo, 182.
0: Sí.
1: Y Mauricio, 634.
0: Muy bien, muy bien, muy bien. Te va a tocar Magdalena el 18,
1: Sí.
0: a Virginia el 63, a Mateo el
1: Sí.
0: 31
1: Sí.
0: y a Mauricio le va a tocar el 08.
1: Muy bien, el incendio.
0: El incendio. 11 y cuarto vamos a
1: Sí.
0: hacer el sorteo. Y
1: Muy bien.
0: atención Magdalena, porque después, en el otro sorteo, en el segundo y último sorteo que lo vamos a hacer comienzo 12 menos cuarto, tenemos una camiseta de Messi de la Argentina para sortear.
1: Ah, mira,
0: Otra
1: mira qué
0: camiseta más de
1: bueno.
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1: Bárbaro.
0: de Fútbol Shop, de Fútbol Shop, los
1: Sí.
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1: Ah.
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0: 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Magdalena,
1: Ay,
0: abrigate, abrigate,
1: sí.
0: porque está
1: Sí, estoy
0: mucho frío.
1: recontrabarropada.
0: Bueno.
1: ¿Qué me decía el partido el otro día? Ay, por favor, yo de rato lo miraba, me tapaba la cara.
0: Terrible, de qué manera de sufrir, pero pasamos, pasamos.
1: Por
0: Ahora,
1: favor,
0: ahí
1: yo
0: está.
1: pensé que iba a ser difícil, pero no para tanto,
0: No
1: ¿viste?
0: para
1: No,
0: tanto.
1: son bravos nosotros.
0: Y vos sabés que si vos te pones a pensar en frío, ahora que ya pasó el partido y que ya estamos en octavo, Cabo Verde todos los partidos los empató. Porque
1: Claro, es lo que hablábamos con Leo,
0: hasta
1: sí.
0: el minuto 90 le empató a la Argentina. O sea, había empatado con
1: Sí.
0: España y con los otros dos equipos que formaban parte del grupo. Pero también
1: Sí,
0: empató
1: sí,
0: con
1: sí.
0: Argentina. O sea que nadie le ganó en los
1: Sí.
0: 90 minutos. Increíble.
1: Claro,
0: Increíble la gente de
1: y
0: Cabo Verde.
1: claro, sufrieron mucho el calor los argentinos, ¿viste?
0: Claro.
1: Terrible el calor
0: Sí,
1: que hacía, dicho
0: mucho
1: ya.
0: calor,
1: Sí,
0: exactamente, estaba muy
1: se
0: pesado y
1: cansaban
0: obviamente
1: mucho, sí.
0: perdés mucha agua y la energía también que vas perdiendo con el
1: Sí,
0: calor, eso es verdad lo que
1: sí,
0: decís,
1: sí.
0: exactamente.
1: No, pero vamos a ganar, vamos a ganar.
0: Sí, el martes, sí, quédate tranquila, el martes le ponemos la bandera argentina en la punta de la pirámide, ni hablar.
1: Sí.
0: Te mando
1: Bueno,
0: un
1: Marcelo,
0: beso
1: muy buen
0: grande.
1: programa y saludo a todos, ¿eh?
0: Chao, beso, buen domingo, hasta luego
1: Chao,
0: Magdalena,
1: chao.
0: hasta luego. La gente que se va comunicando al 35 70 12 al 41 6751 en vivo, en directo, el Tucán en la radio, en la Vital 99.1. Y estamos jugando por dos cajas de ravioles, más salsa, fileto, más queso. ¿Dónde está? ¿Dónde se encuentra la fábrica de pastas frescas, Los Naranjos? 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Me voy al otro teléfono, me voy al 416751, presenta antigua y tradicional agencia Don en la esquina de la suerte, en Necochea, 59 y 62. Hola, hola, hola, hola, buen día, buen día, buen día, buen día.
2: Buenos días.
0: Pero muy buenos días, Adela, ¿cómo te va? ¿Cómo estás? ¿Qué decís? ¿Bien?
2: Aquí estoy calentita, pues todavía no me levanté.
0: Bueno, quédate quietita, no te muevas que yo voy al otro teléfono mientras tanto. Hola, hola, hola, buen día.
2: Buen día, Marcelo. Habla Rosita Esther.
0: Rosita
2: Pero, ¿eh?
0: Esther, bueno, muchas gracias. Espérame un segundito que estoy con Adela y ya estoy contigo, ya estoy contigo. Bueno, gracias, gracias. Bueno, decime, Adela, ¿cómo viene la media mañana o cómo viene la mañana? Con mucho frío, ¿eh? Amiga, mirá que un
1: Sí,
0: grado
1: no,
0: 7 de
1: mucho, mucho
0: temperatura, un grado
1: frío.
0: de térmica, sí.
1: No te escuché, mira.
0: Que viene con mucho frío, un grado de térmica, un grado 7 de
1: Sí, te
0: temperatura en
1: escuché que
0: Necochea.
1: estabas hablando. Sí,
0: Claro,
1: sí, sí.
0: sí.
1: No, no, no, no, no. Yo me levanté, me traje el desayuno todo a la cama.
0: Claro. Tranquila, tranquilo. El asunto está tranquilo.
1: Después me voy a buscar mate y no
0: Sí.
1: sé a la hora que me voy a levantar.
0: Despacito. No, no hay apuro. Hoy domingo. Domingo 5 de julio. Tranquilo. Tranqui, tranqui, tranqui, como dirían en el barrio. 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
0: Sí, excelente, muy bien lo tuyo. Dame los tres últimos números de tu documento, Adela.
1: El número de documento unido es 833.
0: Muy bien, ¿y a quién anotamos?
1: A Fede 950, Eugenia 934 y Martina 9:58.
0: Martina 958. Muy bien, muy bien, muy bien. Adiós.

0: Ella te va a tocar el 15, a Federico el 27, a Eugenia el 82 y a Martina el 42.
1: El 40. ¿El mío cuál era?
0: El
1: El
0: tuyo
1: primero.
0: es el 15, la niña bonita.
1: Ah, muy bien. Muchísimas gracias, cariño, para todas tus chicas.
0: Abrígate mucho, abrígate mucho. Un beso grande, buen domingo.
1: Chao.
0: Chao, hasta luego la gente que se va comunicando con nosotros. Y tengo en el otro teléfono al amigo Rosita Esther que le presenta Nelson Di Croce, productor asesor de seguro. Rosita, ¿seguís por ahí? ¿Estás por ahí?
2: Sí, acá estoy.
0: Uy, cómo se te escucha esa voz, que el frío va entrando, va penetrando.
2: Wow,
0: Sí.
2: sí, terrible, ¿viste?
0: Terrible. 1 grado 7 la temperatura, 1 grado la térmica en estos momentos en Necochea, que aquí ni estamos, 10 de la mañana, 8 minutos. Impresionante, con un cielo que no tenemos sol, prácticamente está cubierto, por eso ahí es donde viene más un poco la cosa, ¿no?
2: Es
0: Exactamente.
2: invierno,
0: Es
2: ¿qué vamos a
0: invierno,
2: hacer?
0: el señor invierno, exactamente. Rosita Esther, decime, ¿cortaste clavos el viernes con la selección? No.
2: Ay, sí, estaba sola mirándolo porque no había nadie acá, y Belén no le gustan los partidos,
0: Ajá.
2: así que no me acompañaba.
0: Ajá.
2: Y yo estaba, el último tiempo, qué bravo,
0: Bra
2: bravo estuvo.
0: bravísimo estuvo, estuvo bravo hasta el cabezazo de Cuti Romero que parecía que no podía entrar. Bravo los chicos de Cabo Verde, duro, duros, duros,
2: Sí.
0: los amigos.
2: Vos sabés que yo me reía después, ¿no? Porque estaba sola, sola para escuchar el partido. Pero desde Neuquén, la plata que se habrá gastado Sergio, mi hijo, porque para que yo no esté sola, dice, me hablaba cada rato, me
0: Ah,
2: decía cómo iba el partido, me acompañaba, pobre,
0: mirá qué
2: desde Neuquén.
0: bien, mirá qué bien,
2: Nada más
0: sí.
2: bueno, ¿eh?
0: Nos dio un pantallazo el otro
2: Pobrecita.
0: día, Sergio, de lo bien que está Neuquén con el tema del petróleo, Vaca Muerta, la verdad que estuvo muy bien, y le
2: Ay,
0: mandamos un abrazo grande a la distancia. Sí.
2: si me hubiera seguido preguntando, es un libro abierto.
0: No, sí,
2: A
0: muy
2: veces
0: bien.
2: va caminando
0: Sí.
2: de su casa, para no ir en coche va caminando, porque tiene que caminar. No es gordo, pero tiene que caminar. Y me va diciendo, acá paso por el ferrocarril, que está
0: Ah, te va
2: así, que está
0: describiendo
2: acá.
0: todo.
2: Me va
0: Buenísimo, buenísimo. Me
2: definiendo.
0: están llamando del otro teléfono, Rosita Esther, y te pregunto, ¿dónde está el local de fábrica de pasta fresca Los Naranjos, amiga?
2: 75-2471
0: Excelente, perfecto lo tuyo. Dame los 3 últimos números de tu documento.
2: 698,
0: Sí.
2: el de Amelie 673,
0: Sí.
2: a Belén 625
0: Sí.
2: y a Gustavo 180. ¿180? Sí, me equivoco. De las muchas, no, ¿cómo es?
0: 182,
2: 172,
0: 182, la pelea.
2: 172,
0: La pelea,
2: ¿sabes más?
0: 182. Claro.
2: ¿Sabes más que esto?
0: No, no, no, me
2: Sí,
0: acuerdo
2: la
0: por el tema de
2: primera,
0: la pelea.
2: perdón.
0: No, no me acuerdo los números, me acuerdo por el tema de la pelea que vos me habías dicho y es el 182, ya lo
2: Ay,
0: estamos anotando. Sí, muy bien, muy bien.
2: jefe,
0: Rosita,
2: muy
0: Rosita
2: bien.
0: Esther, te toca el 03, a Merí le va a tocar el 24, a Belén. El número será el 65 y para Gustavo el 73.
2: Bueno, Marcelo, gracias. Saludo a todas las chicas, a tus chicas.
0: Bueno, muy
2: Y
0: bien.
2: esperamos a
0: Y vamos a
2: Donita.
0: esperar a
2: Bueno, me
0: Donita, con
2: siento.
0: mucho gusto, exactamente. Un
2: Perfecto.
0: beso grande, buen domingo, que la pases
2: Bueno,
0: lindo. Chao,
2: gracias.
0: hasta luego, hasta luego, hasta luego. La gente que se va comunicando al 35 70 12 al 41 6751. Estamos jugando por 2 cajas de ravioles, más salsa, fileto, más queso, de fábrica de pasta fresca Los Naranjos. ¿Dónde está? ¿Dónde se encuentra la fábrica de pasta fresca Los Naranjos? Tengo por acá otro llamado. Hola, hola, hola, hola, buen día, buen día.
3: Hola, Marcelo, buen día.
0: Pero muy buenos días, ¿cómo le va Eduardo en la 521 en Quequén? ¿Cómo anda, amigo?
3: Eduardo, la 521.
0: 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Eduardo, dígame, dígale a la gente, ¿dónde está el local de fábrica de pasta fresca Los Naranjos?
3: Me escuché muy bajito, se escucha ahí.
0: ¿Dónde está la fábrica de pastas frescas Los Naranjos?
3: Ah, sí, perfecto. Calle 65, 24, 61.
0: 2461, muy bien. Dame los 3 últimos números de tu documento.
3: Bueno, a Mari, Raciel con el 911.
0: Sí.
3: Evelina con el 934.
0: Sí.
3: Mi hijo 412. Pablo.
0: Pablo 412. Perfecto. ¿Y el tuyo cuál es?
3: Y el mío 301.
0: 301. Muy bien. A vos, Eduardo.
3: 301,
0: 301. A vos, Eduardo, te va a tocar el 12. A Rayet le va a tocar el 56.
3: Sí.
0: A Evelina le va a tocar el 45. Y a Pablo el 25.
3: Muy bien, Marcelo.
0: Te mando un abrazo. Buen domingo. Que la pases lindo.
3: Igual.
0: Chao, chao. Hasta luego. Hasta luego. 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No van, me van enviando, enviando audios y me van enviando mensajes con las respuestas. Ya se va llenando la casilla de mensajes. Gracias a todos los que están jugando, que están participando. 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Y me voy a la casilla porque tengo mensajes que me van llegando por acá y me van dando respuestas. Hola, buen día, me dice María y me dice Rodolfo de la calle 28, fábrica de pasta Los Naranjos, está en avenida 75, número 2471. Pero esto está muy bien, perfecto, me contesta María de la calle 28 con documento 883. Anotamos también al amigo Rodolfo de la 28 con el 566 y detrás está Elisa con el 338, también de la calle 28. Vamos a ir a los numeritos. A María le toca el 72, a Rodolfo le va a tocar el 35 y a Elisa le va a tocar el 91. Ya están todos anotados. Gracias por jugar, gracias por la buena onda, gracias por estar allí del otro lado. 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Hola, buen día.
4: Hola, buenos días, Marcela.
0: Pero muy buenos días. ¿Con quién tenemos el gusto de comenzar a hablar?
4: Graciela, ¿de quién? De la 572.
0: Pero Graciela, bienvenida en la 572. Qué frío, Graciela, terrible el frío que está haciendo.
4: Terrible.
0: ¿Cómo están ahí los verdes? ¿Cómo están los césped por ahí? Por el pasto en Quequén, terrible, todo blanco debe estar.
4: Y no sé por qué no he salido afuera.
0: Bueno, pero se siente, Chela. El frío se siente. Impresionante. Graciela, ¿te gustan las pastas? ¿Te gustan los ravioles?
4: Sí, me encanta. Ravioles, ñoqui, tallarín, todo.
0: Tenemos ravioles, más salsa, fileto, más queso. Me tenés que decir dónde está el local de fábrica de pasta fresca Los Naranjos.
4: 75-24-71.
0: Sí, muy bien. Dame los tres últimos números de tu documento.
4: 851.
0: ¿Y a quién querés anotar?
4: A Guillermo con el 976.
0: ¿Y alguien más por ahí?
4: No, no hay nadie.
0: Graciela, te va a tocar el 05, a Guillermo el 58.
4: Bueno.
0: 11 y cuarto hacemos el sorteo. Te mando un beso, buen domingo.
4: Gracias.
0: Hasta luego. 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Me van llegando más mensajes al 357012. Me dicen, hola, hola, buenos días. Fábrica de pasta fresca Los Naranjos. Está en Avenida 75, 2471. Es Mabel, es Alberto, es Valeria, es Pablo. Ya los estoy anotando porque tengo un llamadito y voy a ese llamado que lo presenta Ferretería San Manuel en calle 64, 2864. Hola, hola, hola, buen día.
5: Buen día, ¿qué tal?
0: Pero ¿cómo te va, Betty? Nuevamente, bienvenida a la radio. ¿Cómo anda, amiga? ¿Bien?
5: Acá tomando unos matecitos.
0: ¿Cómo está pasando tanto frío en esta mañana de domingo?
5: Qué frío, sí. Anoche había una neblina cuando se fue mi hijo.
0: No se veía nada.
5: No se veía nada, a las 2:00 de la noche no se veía nada.
0: Mirá vos, y el banco de niebla le dio lugar a la helada, 0 grados de temperatura en la madrugada, más grado bajo cero también, ¿eh? Se estaba visualizando. Impresionante. Betty, vamos a calentar el ambiente, tengo pasta, tengo ravioles, más salsa, fileto, más queso. ¿Dónde está Fábrica de Pasta Fresca Los Naranjos, Betty?
5: 75-2004-71.
0: Sí, muy bien. Deme los tres últimos números de su documento, Betty.
5: 3-1-3.
0: Te va a tocar el 67, la mordida.
5: Ah, bueno, justo el número de mi casa. Así que, bueno, cariño a todas las chicas.
0: Te mando un beso grande, buen domingo, que la pases lindo.
5: Chao, chao.
0: Hasta luego. 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Bueno, te decía que lo tenía anotado, sí, me contestaron bien, la gente ahí de 59 y 22 bis, Mabel, Alberto, Valeria, Pablo, que me decían que Fábrica de Pasta Fresca Los Naranjos está en Avenida 75, 2471, lo vamos anotando, claro que sí, a Mabel, le ponemos de 59, con documento 878, se agrega Alberto, con el documento 117, dice presente Valeria, en este caso con número de documento 361, y en el final está Pablo con el 911, toda la avenida 59, Mabel te va a tocar el 34, Alberto el 71, a Valeria el 14 y a Pablo el 52, y están anotados.

Y me voy a la música, porque hace frío, porque estamos todos tiritando, y tiritando también está Donald, y lo presenta Gabuti, mecánica integral en calle 34, 2846, y panadería y confitería La Comercial en calle 44, 2418, casi 49, tiritando. Viene Donald, al igual que nosotros.

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0: palmeras.
1: Hola, hola, hola, hola, buen día, buen día. Marcelo Cernich en el Tucán te saluda. ¿Cuál es tu nombre?
2: Buen día, Marcelo. Rubén, me conocés y me reconocés.
1: Rubén, ¿cómo le va, amigo? ¿Qué dice? ¿Qué cuenta? Tiene la camiseta argentina, tiene 3, 4, 5 camisetas por el frío. ¿Es cierto, Rubén?
2: Estoy acá en la cocina, compañero.
1: Mamita, con unas 2, 3 frazadas azul, celeste y blanca también, ¿eh? Mucho frío.
2: Blanquean los pastos, sí.
1: Sí, todo blanco ahí, ¿no? En el barrio 9 de Julio.
2: Sí, sí. Barrio 9 de Julio, sí.
1: Terrible, terrible.
2: De 75 en 24, 71 la panadería.
1: Está la fábrica de pasta fresca en los naranjos, muy bien, avenida 75 entre 2004 y 71. Dame tu calle ahí en el barrio.
2: 79 bis.
1: ¿Cómo se escucha ahí la radio, Rubén? ¿Bien?
2: Bien.
1: Llega bien, llega bien. Bueno.
2: Te están atorando con los números.
1: decime, sí. Dame tus últimos 3 números de documento.
2: Dora primero. Dora, vos la conocés también. Sí. Dora 278.
1: Bien, dale. Sí.
2: Rubén, yo. Sí. 566.
1: Muy bien. ¿Hay alguien más, Rubén, que quiera anotar por ahí? No,
2: no, no, somos los dos solos.
1: Bueno, un abrazo grande para ellos. Dora, a Dora le va a tocar el 11 y a vos, Rubén, te va a tocar el 79.
2: Espera, el 11 y el 71 a mí.
1: 79 para vos y 11 para Dora.
2: Ajá, listo.
1: Te mando un abrazo grande, que la pase lindo. Buen domingo.
2: Gracias igualmente, che.
1: Hasta luego. 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Presentan ahora a los Palmeras con La Mosca, Se Viene, ¿Qué Quiere la Chola? 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

0: esta hermosa canción.
1: Hoy llegué muy temprano a la casa de Chola, porque dijo muy solo.
2: Hola, hola, hola, buen día, buen día, buen día, buen día, buen día. Buenos días.
3: Buenos días, buenos días, buenos días, buenas tardes, buenas tardes, buenas tardes, buenas noches, buenas noches, o buenas noches también se puede decir.
2: Bonjour, good morning, buongiorno, buongiorno, dobro jutro, señor, ¿cómo le va?
3: ¿Cómo anda usted, señor?
2: Pero muy bien, ya zafamos del viernes, ahora estamos esperando el martes a la 1:00 p.m. contra Egipto.
3: Y viste, así somos los artistas.
2: ¿Usted es artista?
3: Sí.
2: ¿Es artista de teatro, es artista, es pintor de bellas artes, es músico? ¿Por dónde anda su arte?
3: No sé, pero me gustaría aprender a tocar la armónica, en serio, ahora va en serio.
2: Ah, pero usted toca la armónica, ¿algo toca?
3: Sí, pero...
2: Sí.
3: No saco ninguna música todavía.
2: Bueno, de a poquito, hay que ir ensayando, se va practicando la cosa y es así. Estamos hablando con un hincha fanático de la selección argentina, como somos todos.
3: Pero
2: Pablito,
3: por supuesto,
2: Pablito
3: somos
2: de la
3: todos argentinos ahora.
2: Pablito de la 50.
3: Ni Boca ni River ni Independiente ni nada.
2: Pablito
3: todos
2: de la
3: argentino.
2: Pablito de la 57. Buen día, bienvenido a la radio. ¿Cómo le va, amigo?
3: ¿Cómo anda usted, hermanito?
2: Pero muy bien, muy bien, muy bien. Pablo, Pablito, ¿le gustan las pastas?
3: Pero por supuesto.
2: Tenemos dos cajas de ravioles, más salsa fileto, más queso de los amigos de Fábrica Pasta Fresca Los Naranjos. Pablito, le pregunto, ¿dónde está el local?
3: A ver. No escuché bien la pregunta primero.
2: ¿Dónde se encuentra el local de Fábrica de Pastas Frescas Los Naranjos?
3: Mira, me parece, no sé, por ahí, me voy a tirar la pileta, como decís vos.
2: A ver, a ver.
3: ¿75?
2: Sí.
3: A ver, a ver, a ver, a ver. Entre 40 y...
2: No, no, no, no. Más arriba. Entre La Vaca y La Caída.
3: 75 entre 54.
2: Sí.
3: Y 56.
2: Sí, señor, muy bien lo suyo, excelente.
3: ¿Viste?
2: Excelente, excelente. Deme los tres últimos números de su documento.
3: 749.
2: ¿Y a quién quiere anotar?
3: Vamos a anotar personales.
2: Sí.
3: Y van a los 63674.
2: Sí.
3: Ahora el 015.
2: Sí.
3: A la gente en secreto, Mariana. 007.
2: Muy bien, muy bien. Pablito te va a tocar el 36.
3: La castaña.
2: A Ivana le va a tocar el 74.
3: Gente negra.
2: A Gabriel el 30.
3: Santa Rosa.
2: Y a Mariana le va a tocar el 01.
3: Me parece que el agua, ¿no?
2: El agua, exactamente. Usted lo dijo muy
3: bien. ¿Cómo te lo dije?
2: Pero muy bien.
3: El número de quiniela.
2: Excelente, lo suyo, excelente. Le mando un abrazo grande. Pongas... Siga,
3: ¿crees
2: siga...
3: que te vea lo que estoy mirando?
2: No me
3: ¿sabes lo que estoy mirando ahora?
2: ¿Qué está mirando?
3: El Chavito por Magazine.
2: Bueno, me parece muy bien. Siga con la camiseta argentina, ¿eh? Varias camisetas que hace mucho frío.
3: Pero por supuesto, ahora somos todos argentinos.
2: Pero sí, señor, claro que sí. Le mando un abrazo grande, cuídese.
3: Hasta bueno, luego. Hasta, luego, hasta, luego,
2: hasta luego. La gente se comunica con nosotros al 357012, al 416751. Estamos jugando por dos cajas de ravioles, más salsa, fileto, más queso. Me tenés que llamar, mensaje de texto, audio. 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Me voy al teléfono. Hola, hola, hola, hola, buen día.
4: Hola, buenos días. Marta de la 57.
2: Pero
4: buenos días.
2: Pero Marta, bienvenida. ¿Cómo le va? ¿Qué dice? ¿Cómo anda?
4: Bien, bien.
2: Bueno, abrigada hasta los oídos, todo.
4: Todavía estoy adentro, así que estoy más o menos.
2: Más o
4: no
2: menos.
4: He salido afuera para nada.
2: Baja temperatura, ¿eh? No llegamos a los 2 grados todavía. Impresionante.
4: Estoy escuchando por el teléfono, también estaba mirando.
2: Impresionante.
4: Una helada bárbara ha caído.
2: Una helada terrible, me decía ahí Betty de la 74, que había niebla a la medianoche, un banco de niebla muy espeso ahí en el barrio San General San Martín, ahí por la 74. Impresionante. Bueno, el clima de invierno.
4: Esperemos que no se levante esta helada, porque yo cuando se levanta va a ser como el otro día, como llovía y eso.
2: No, no, no, no, no, no.
4: Bueno, Así se decía antes, que si había viento se levantaba el helado, no sé cómo será ahora.
2: Y vamos a ver cómo va evolucionando todo. ¿Te gustan las pastas, Marta?
4: Sí, me encantan.
2: Bueno, tenemos pasta, tenemos ravioles, más salsa, más queso. 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
2: Impresionante, impresionante, la verdad que bárbaro. Bueno, dame los tres últimos números de tu documento.
4: 043.
2: 043. ¿A quién anotamos?
4: A Giselle, 166.
2: Sí.
4: Martita, 752.
2: Sí.
4: Claudia, 809.
2: Claudia, 809. Muy bien. Te va a tocar el 26. A Giselle, el 41. A Martita, el 64, y a Claudia, el 57.
4: Bueno, muy bien.
2: Ahí están todos saludados. Te mando un beso. Abrigate mucho.
4: Hasta luego.
2: Hasta luego. 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Y claro, estamos jugando con la fábrica de pasta fresca Los Naranjos. ¿Dónde está? ¿Dónde se encuentra? Esa es la consigna tuya. Es la respuesta. Bueno, iba a ir al tema musical, pero no puedo porque me siguen llamando. Hola, buen día. Buen día.
0: Hola.
2: Pero muy buenos días.
0: Marcelo, ¿qué tal? ¿Cómo andás?
2: ¿Con quién tenemos el gusto de hablar?
0: Hola, Jimmy.
2: ¿Quién es? Hola, buen día. Geminiano, bienvenido, amigo. ¿Cómo le va? ¿Cómo anda? ¿Bien?
0: Acá ando con el teléfono que me regalaron.
2: Ah, muy bien. ¿Es un última generación?
0: No, es el teléfono de... Lo único que no tiene redes, lo único que tiene WhatsApp.
2: Ah, muy bien. ¿Le da el pronóstico del tiempo? ¿Le da la temperatura?
0: Sí, tiene Google.
2: Ajá.
0: Hoy la madrugada sea 4 grados bajo cero.
2: Ajá. ¿Tiene versiones de trigonometría? ¿Sabe cómo sacar el coseno? ¿Tiene algoritmo? ¿El teorema de Pitágoras? ¿Tiene algo de eso o no?
0: No sé qué es eso.
2: Bueno,
0: sí, Marcelo.
2: Sí, dígame.
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2: Sí, señor, es correcto. Está muy bien lo suyo. Deme los tres últimos números de su documento.
0: 791, Carlos 283, Alejandra 234, Iván 650.
2: Iván 650, muy bien. Anote. Le va a tocar a usted, Geminiano, el 04. A Carlos, el 60. A Alejandra, el 39. Y a Iván, el 75.
0: Che, Marcelo, si puedes pasarme el tema que te pedí hoy temprano cuando empezaste el programa.
2: Sí.
0: La vida vale la pena de Sergio Denis, que tiene ritmo.
2: Bueno.
0: Y quiero escucharlo.
2: Bueno, ahora te lo paso. Ahora te lo voy pasando. Un abrazo grande.
0: Chao.
2: Hasta luego. Bueno, es Geminiano, Carlos y Alejandra, la gente de las calles 61 que también se comunican con el Tucán. Estamos en vivo, en directo, programa 962 en este domingo 5 de julio, cuando han pasado ya 35 minutos de las 10 de la mañana. No llegamos a los 2 grados en Necochea, que hay mucho frío en la mejor playa argentina.

0: Y estamos en vivo, en directo, en este Tucán. 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Y los saludamos, claro que sí. Un abrazo grande para todos los chicos. No me molestemos. 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Me llega más mensajes, me llega más respuestas. Buen día, buen domingo, fresquito domingo para todos. 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Pero esto está correcto, esto está muy bien. Me lo dice, me lo cuenta Alicia de Quequén con documento 810. Alicia, que es de la calle 572. Se anota también el amigo Héctor. También anotamos a el amigo Héctor de la 574 de Quequén. Vamos anotando a Héctor con el número de documento 962. Contestan correctamente desde la 572 de Quequén. Héctor te va a tocar el 54. Alicia le va a tocar el 49. Ya están en carrera, ya están anotados. 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Viene el mensaje, viene de Luciana, de la avenida 75, de la calle 65. Luciana es de la calle 65, lo vamos anotando. 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Perfecto, de la calle 65, documento 821. Luciana, te va a tocar el 17. Gracias por jugar, gracias por la buena onda. Estamos jugando con Fábrica de Pasta Fresca Los Naranjos, 11 y cuarto sorteamos los ravioles, más salsa, fileto, más queso, pero te reitero que Los Naranjos estará cumpliendo un año más de vida el 18 de julio. 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Bueno, el amigo Miguelito Molina está en la playa, está buscando el pejerrey cuerno, o el pejerrey corno, o el pejerrey de Manila, o como nosotros lo conocíamos con el amigo José Antonio Obregón, el pejerrey corno de colita amarilla. Voy a ver si puedo llamarlo al amigo, a ver si podemos hacer un contacto. Ahí lo llamamos, a ver cómo está la playa, ahora, acá, la playa de Necochea, y la búsqueda del pejerrey cuerno, que viene ahora para estos días, pero parece que a veces ya no es como otras décadas. Pasa bastante lejos. Vamos a ver. Hola.
1: Hola, Marcelo, querido, buenos días.
0: Hola, buen día, Miguel. Estamos en vivo, en el aire, en la radio, en el Tucán. ¿Cómo anda,
1: qué
0: amigo?
1: Bien, qué bien, Natucho. ¿Cómo va el programa? ¿Bien?
0: Pero bien, ¿cómo está? Dígame cómo está la arena, cómo está la playa, cómo está esa pesca.
1: No, la pesca está pobre porque el agua está media turbia y no pasa nada con él. No quiere llegar el corno, no quiere llegar.
0: ¿Tenés?
1: No
0: pasa naranja. ¿Tenés alguna novedad? ¿Si había alguna captura en algún lado o todavía no ha llegado?
1: No, más han sacado algunos, pero allá para el lado de Orense, de esos lados, sí. Ah. Acá todavía no.
0: Ajá.
1: Viene despacio, viene.
0: Viene despacito. ¿Qué carnada, qué carnada le estás poniendo? ¿Camarón, pejerrey, magrú? ¿Qué le
1: pones? Sí, camarón y magrú. Sí, es lo que funciona, sí, sí.
0: Es la que funciona.
1: Sí, sí, Marcelito.
0: Bueno.
1: Sí, sí. Mucho... Está muy fresca la playa,
0: madre,
1: está muy fresca.
0: Impresionante, se ve todo el cielo gris, ¿no? Desde ahí.
1: Sí, está gris, pero viste, no hay viento, eso ayuda, viste, pues si no te cocina.
0: ¿Cómo está el mar? Sí, sí. ¿Está bastante calmo el mar?
1: Está más o menos, hay algunas olitas hay,
0: bueno.
1: Viste, pero qué va a ser, es lo que tenemos.
0: Le va a seguir dando, amigo, ¿no? Ahí a ver si
1: un poquito
0: encontrar.
1: Más, un poquito más,
0: al
1: un poquito más, recuerdo. Porque ya empieza a bajar,
0: bueno.
1: Ya empieza a bajar.
0: Miguel,
1: bueno, un abrazo grande,
0: un abrazo
1: buen
0: grande.
1: Programa, Marcelito, querido.
0: Buen domingo, que la pases lindo. Hasta luego.
1: Gracias y saludos. Chao, gracias.
0: Hasta luego. En vivo, en directo, el amigo Miguel Ángel Molina, desde la playa de Necochea, buscando el pejerrey corno, el pejerrey cuerno, que todavía no llegó. Bueno, tengo más mensajes, tengo muchos más mensajes. 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Diez de la mañana, 45 minutos. A ver si me puedo meter con lo que tiene que ver con los datos del tiempo, porque quiero ver cómo estamos con la temperatura que la presenta la Usina Popular Cooperativa Sebastián de María. No te puedo creer que se ha parado el reloj. A ver. A las 9:05. No puede ser. Vamos a ir al otro, a la otra computadora, la que tenemos acá, la de mano, la chiquitita, porque este me marca un grado tres décimas. A ver si puedo acceder a este de acá. Vamos a ver. Es cuestión de magia, es cuestión de esperar los bits y los bytes que se van acomodando. Me voy al portal de donde nos nutrimos de toda esta información, que son los amigos del Radioclub Necochea.com.ar, que ahora me parece que están un poco fuera de servicio porque no podemos entrar. A ver ahí si se puede dar. No, están por ahora fuera de servicio. Tenía un grado 3, un grado 5. 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
0: Bueno, una foto que me manda el amigo Pablito, hoy son todos hinchas de Argentina, somos todos hinchas de Argentina, pero me pone un mate que no es de Argentina. A ver, por acá, si tengo más gente que se... Sí, Marce, Helio, Antún, nunca me pone en la calle, ni Marce, ni Helio, ni Antún, pero vamos a buscarla en la calle, que me contestan que Fábrica de Pasta Fresca en un Naranjo está en 75.2471. Anotamos a Marce, que suponemos que es Marcela, con el 294, anotamos a Helio con el 650, han contestado correctamente, y anotamos a Antún con el 501. El tema es la calle, vamos a ver si encontramos la calle, que están en Quequén, si no me equivoco. Me parece que están en Quequén, a ver, por acá los tengo. Bueno, será cuestión de hacer un poquito de paciencia, ya les voy a dar los números, y tengo un teléfono. Hola, buen día.
3: Hola Marcelo, ¿cómo estás? Buen día, Dora te habla.
0: Pero Dora, buen día, fría jornada.
3: Qué frío, sí.
0: Frío, bueno, sí. Qué chucho, manito.
3: Pero lindo, por lo menos no llueve.
0: No,
3: sí,
0: no,
3: sí.
0: Por supuesto, no, ya.
3: Ya, ya.
0: Dentro de lo que tiene que ver con la temperatura en esta estación. Claro. Del año.
3: Claro, ¿no? Frío polar. Dicen que el martes ya se termina. Va a seguir haciendo el frío normal de la época, lógico.
0: Claro. Se nos viene pero todo el aire, sí. Antártico, Dora, terrible.
3: Sí. ¿Cómo? Sí, sí.
0: ¿Resisten los tomates? ¿Resisten los rabanitos? ¿Resisten los morrones? ¿Cómo viene el jardín?
3: No, ya no, ya no hay nada. Sí. Ha quedado perejil y acelga nomás.
0: La acelga es terrible, crece por todos lados.
3: Sí. Sí, sí. No, en el freezer tengo una bolsa llena de morrones cortaditos, sin semillas, sin nada, y de ahí voy sacando. Tengo para meses, para... Sí, sí, sí, guardé mucho, sí.
0: Bueno. Ahí te está esperando, sí, sí. Te está esperando Rosita Esther de la 81, te está esperando
3: no.
0: Betty de la 74, Magdalena en la 49, Adela en la 46, Magdalena también, bueno. Te decía... amigas, amigos que están esperando que nos des algo,
3: sí, bueno,
0: algo que vos quieras.
3: Bueno, voy a cantar un pedacito. Ando mal de la garganta.
0: Sí.
3: No es pretexto porque igual yo no tengo voz igual, pero bueno, voy a hacer.
0: Dale.
3: Llega tu recuerdo en torbellino, vuelve en el otoño.

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1: No, pero está bien, está
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1: bien.
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1: Buenísimo, buenísimo, buenísimo. 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
0: esas
1: mesas que nunca preguntan. 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
0: Es hermoso,
1: Es otro tango de los bares, ¿no?
0: Porque, claro.
1: En Buenos Aires...
0: Pido perdón, porque la verdad es que no tengo nada anotado, no tengo nada. Yo empiezo y arranco y sigo, ¿viste?
1: Tema es escucharte en algunas estrofas, no hace falta que lo cantes todo completo. Está
0: claro.
1: Perfecto, está perfecto. Tenés que ir regulando la garganta,
0: Sí.
1: Que la fuerza es para nada, porque viene una época con mucho frío y demás. 4 grados la temperatura ahora en el coche, 3 grados la térmica. 3 grados la térmica, estamos a 9 minutos de las 11 de la mañana. Te pregunto,
0: sí.
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0: Sí, en Avenida 75, 2471.
1: Pero muy bien.
0: Eso es como vos le decías a Pablito. Entre la vaca y la caída, entre 54 y 56.
1: Entre la vaca y la caída, exactamente, exactamente.
0: Bueno,
1: es así.
0: Sí.
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0: El 18.
1: Sí.
0: El día antes de que, si Dios quiere, estemos en la final.
1: El 19 termina. ¿Cómo anduviste con Lucio el viernes ante el televisor?
0: Ay, qué manera de sufrir, Marcelo, por Dios.
1: Terrible.
0: Terrible. Yo miraba el reloj y parece que el reloj estaba congelado, que no andaba, ¿viste?
1: No sé si vos si vos con Lucio tuvieron la misma sensación, que nosotros atacábamos, estábamos ahí cerca del gol, mano a mano de Messi, que se la ataja al arquero,
0: de Julián
1: Álvarez, que también se la atajó al arquero, y de repente los tipos ellos, que no atacaron nada, van y hacen
0: nada,
1: un gol.
0: ¿Viste vos?
1: Y vos decís,
0: Como empezaron a jugar, se decía Lucio, los primeros minutos, unos 10-15 minutos, no me gustó cómo empezó Argentina.
1: Claro.
0: Pero bueno, el coso dura 90 minutos, ¿viste?
1: Sí,
0: siempre digo, uno dice Cabo Verde. Yo le decía a todos, no hay que subestimar a nadie, porque del momento que están en un mundial, es por algo. Nadie le regaló nada, es el primer mundial que ellos participan.
1: Sí, tal cual.
0: Entonces, le faltan ajustes, bueno, pero con los tiempos ya lo van a ir arreglando. Así que un gran partido, la verdad, pero mucho sufrimiento.
1: Ahora
0: vamos a ver el martes a la 1.
1: El martes a la 1, que van a ir retocando a algunas tuercas, ¿viste?
0: Va a mejorar
1: el equipo, va a saber que va a mejorar.
0: Sí, yo le tengo mucha fe, yo creo que sí.
1: Exactamente.
0: Yo creo que sí. Y si no llegan a la final, y bueno, será, pero no empecemos después con que sí, con que esto, que el otro, porque ahora los adoramos. Y después,
1: bueno, sí. Ah, sí, no, hay que estar, hay que estar en las buenas y en las malas. Sí. En las buenas y en las
0: hay
1: malas.
0: Hay que ser argentino, como siempre.
1: Exactamente, exactamente. Dora, bueno, te va a tocar el 43, te va a tocar, y a Lucio el 10. Me tenés que dar los
0: el
1: tres
0: balcón.
1: El balcón y el cañón.
0: Y el cañón.
1: Sí.
0: O la leche.
1: O la leche
0: es que
1: también.
0: Decías,
1: sí, sí, sí, sí, sí, sí, también conocido como sí, la leche.
0: Sí,
1: este,
0: sí.
1: Bueno.
0: Te digo 868,
1: sí,
0: el mío.
1: Sí.
0: Y 630 Lucio.
1: Y 630 Lucio.
0: Que está allá en el living mirando la carrera, que creo que empieza a las 11.
1: Ah, la de Gran Bretaña, la de Silverstone.
0: Fórmula 1.
1: Sí,
0: con la a él le gusta, Fórmula 1 le gusta.
1: Con la Pinto larga 19, parece que no anda bien
0: 19.
1: El motor de Alpine.
0: Y no, y ayer hizo una, lo estaba mirando ahí con Lucio, se hizo una, ¿cómo se llama? Un trompo.
1: Un despiste y se fue.
0: Un despiste,
1: se,
0: un despiste,
1: claro,
0: sí. Mirá
1: vos, mirá vos.
0: Un despiste.
1: Y viste, bueno, es una cosa de que hay que ir probando.
0: Sí, sí.
1: Les mando un beso grande, sí, un abrazo para Lucio, que la pasen lindo.
0: Bueno, igualmente para vos, para todas las chicas, para todas, a todos, un beso grande.
1: Chao, hasta luego.
0: Chao, chao.
1: Hasta luego, buen domingo. Bueno, la gente que se va comunicando, Dora, que siempre nos trae algún tema, y en este caso, qué lindo, este tango, El Último Café, y Lucio, le mando un abrazo grande, y ya la deben estar escuchando. Betty de la 74, Adela de la 46, Magdalena de la 49, Rosita Esther en la 81, ya después me hablarán y me dirán qué les ha parecido. 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Almacén de Tartas, 42 esquina, 77. 4 minutos para las 11 de la mañana, 4 grados la temperatura en Necochea, 3 la sensación térmica, con un cielo cubierto, encapotado, gris. No se ve ni nada de celeste. Hablamos con el amigo Miguelito Molina, que nos decía desde la playa, buscando la pesca del pejerrey cuerno, del corno, nos decía lo siguiente.
2: Está media turbia y no pasa nada con él, no quiere llegar el corno, quiere llegar.
3: ¿Tenés?
2: No
3: pasa naranja. ¿Tenés alguna novedad? ¿Si había alguna captura en algún lado o todavía no ha llegado?
2: No, más, han sacado algunos, pero allá para hablar de Orense, de esos lados, sí.
3: Ajá.
2: Acá todavía no.
3: Ajá.
2: Viene despacio.
3: Viene despacito. ¿Qué cazón es? ¿Qué cazón le estás poniendo? ¿Camarón, pejerrey, madrú? ¿Qué
2: sí, es? Sí, camarón y madrú. Sí, que funciona. Sí, sí.
1: Ahí estaba Miguelito Molina, que nos decía que está a la búsqueda. Está en la arena, que hace mucho frío. Está en la costa de Necochea, buscando la pesca del pejerrey corno, del pejerrey cuerno. Esperemos que tenga y que se dé, que siempre ha venido para estos días de julio. Le mando un abrazo grande a José Antonio Obregón, que si habremos pescado pejerrey cuerno con el amigo José Antonio, ahí en la escollera sur, en la escollera de Necochea, cuando era la época que el pejerrey cuerno andaba entre las piedras. Sí, el agua estaba cristalina, se veía, y si no pescaba era porque realmente no tenía la caña y la línea, porque todo el mundo pescaba, se llenaba de gente para esta época. Pero estamos hablando de décadas atrás. Ya ha cambiado la cosa, ahora no sé si por la corriente marítima o por qué, el cardumen del pejerrey corno, que viene desde el sur, viene desde Santa Cruz, de Chubut, no arrima acá a la costa, va directamente y termina desembocando en la albúfera de Mar Chiquita, ahí donde desova y después pega la vuelta, pero ya no atraca para estas costas. Estamos en vivo, en directo, 2 minutos para las 11, 4 grados de temperatura, 3 la térmica, en Necochea, que en esto es el Tucán, el único, el auténtico, el original, programa 962, en este domingo, 5 de julio de 2026. 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Seguimos jugando hasta las 11:15. Sigo anotando, tengo ya como más de 70, más de 70 que se han ido anotando. Estamos hasta las 11:15 jugando por dos cajas de ravioles, más salsa, fileto, más queso, de los amigos de Fábrica Pasta Fresca Los Naranjos. ¿Dónde está el local? ¿Dónde se encuentra? Y me va llamando al 35-70-12, me mandás WhatsApp, mensaje de texto, de audio, o también al 41-6751. Me voy a la música. 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

0: 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Bueno, seguimos jugando, hasta las 11 y cuarto estoy anotando por este juego de dos cajas de ravioles más salsa, fileto más queso de nuestros amigos de Fábrica de Pasta Fresca Los Naranjos. ¿Dónde está? ¿Dónde se encuentra? Tengo por acá un mensaje que me viene de audio, a ver qué me dice.
1: Marcelo, soy Blanca de la 65, mi número 794 y Américo 315. Te contesto la pregunta. La fábrica de pasta Los Naranjos se encuentra en la 75 al 1471. Son riquísimas las pastas de ahí, casi siempre estamos comprando. Y te digo que hoy es mi cumpleaños, poné alguna canción linda, dedícamela, Marce. Chao, gracias.
0: Ah, pero muy bien, Blanca. Te toca el 68 y Américo le va a tocar el 48. Después te voy a tocar, cuando terminemos el sorteo, te voy a tocar el feliz cumple. Hoy está cumpliendo Blanca de la 65, que está jugando con nosotros también. 68 Blanca y 48 para Américo. Gracias por jugar, gracias por estar. 81 llamados, 81 anotados, mejor dicho, con vos y Américo. En vivo, en directo, gracias. Gracias por estar ahí del otro lado. 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Once de la mañana, 10 minutos, 4 grados la temperatura, 3 de térmica con un cielo prácticamente cubierto sobre Necochea, que en señor invierno se vino con todo, pegándonos en los tobillos, bajas temperaturas y en la madrugada bajo cero, impresionante. ¿Querés jugar? ¿Querés participar? Vos también, te quedan últimos 5 minutos para que me puedas llamar al 357012, audio, mensaje o me llamás, o al 416751 y me decís dónde está el local, dónde se encuentra la fábrica de pasta fresca Los Naranjos. ¿Dónde está? ¿Hay alguien que quiere responder? ¿Alguien que está del otro lado? Hola, hola, hola, hola, buen día, buen día.
2: Hola, buen día, Marcelo.
0: Pero, ¿cómo te va, Celia? Bienvenida. ¿Cómo anda, amiga? ¿Qué dice? ¿Bien?
2: Bien, bien, gracias a Dios. Acá estoy por tomar unos matecitos con una cuñada que vino.
0: Ah, muy bien, muy bien. Qué frío, frío, terrible.
2: Y bueno, estamos en invierno.
0: Estamos en invierno.
2: Hace 77 años fue mi cumpleaños el 2.
0: ¿El 2 de julio?
2: Sí.
0: Ah, esperá que lo anoto, lo vamos a anotar. Desde ya te mando un beso grande. Te anoto 2 de julio, vamos a poner Celia, porque yo después del sorteo lo voy a hacer los cumpleaños. Y
2: bueno,
0: hoy 5 de julio, está cumpliendo año la amiga Blanca de la 65. Les voy a cantar el feliz cumple después que termine el sorteo. Tengo el pianito electrónico acá en vivo, en directo, así que después les voy a cantar el cumple.
2: Mi papá también era del 5 de julio.
0: Mirá.
2: Y mi hermana, que también falleció, era del 5 de julio.
0: Mirá vos, todos de julio, mirá vos. Bueno.
2: Mi papá, ese día que cumplía 45 años, sí, falleció el 5 también de julio.
0: Pero qué joven, 45 años, re joven, che, qué bárbaro.
2: Y lo que pasa es que él era recero, ¿sabés lo que son los receros?
0: Claro, que llevan de acá para allá el ganado.
2: Claro, antes no había camiones.
0: No había nada, claro.
2: Claro, bueno. No, y sí, vos sabés que, por más que tenía el poncho encerado, todo, pero viste las mojaduras.
0: Claro.
2: Y de neumonía, que no había antibióticos.
0: Claro,
2: para el
0: estamos hablando, claro, de otra época, exactamente. Sí,
2: claro, exactamente. Claro.
0: ¿Julio es el mes de Leo en el horóscopo?
2: Pues, no, cáncer.
0: Ah, cáncer.
2: Cuando cáncer, cáncer.
0: El 21 de julio empieza Leo, si no me equivoco.
2: Sí, el 21 de julio.
0: Cáncer, que es, en el horóscopo tiene el ascendente de la luna.
2: Ah, no, no, esa cosa no.
0: Ah, ¿viste? Más o menos, más o menos, más o menos, más o menos por ahí.
2: Bueno, algo bueno, sabés.
0: ¿Cómo anda el tema? ¿Cómo andás para contarme, para decirme en el aire, en vivo, en directo, en el Tucán, si vos conocés, sabés dónde está el local de fábrica de pasta fresca Los Naranjos, Celia?
2: Y Los Naranjos estaban en la 75, 2004, 71.
0: Pero muy bien lo tuyo. Dame los tres últimos números de tu documento.
2: Bueno, el mío 906, el de Camila 903, el de Ezequiel 984 y Estrella 830.
0: Estrella 830, muy bien, Celia, te va a tocar, vamos a hacerlo ahora, en dos minutos, después de la música, en dos minutos, sí, te va a tocar el 29, que son los gnocchi, mirá vos qué cosa, a Camila le va a tocar el 38, a Estrella el 07 y a Ezequiel el 20.
2: Ah, Estrella, bueno, el 07 y Ezequiel el 20, la fiesta.
0: El 20 la fiesta, el 07 el revólver, Camila el 38 las piedras y vos los gnocchi o San Pedro.
2: Los gnocchi, soy un gnocchi o San Pedro, claro,
0: ahí
2: claro.
0: Ahí estamos. Te mando un beso grande, buen domingo, que la pasen lindo.
2: Gracias, gracias Marcelo, gracias, muy amable.
0: Hasta luego, bueno, la gente que se va comunicando con nosotros, ya tenemos con ellos 85 anotados, con Celia y sus tres familiares tenemos 85 anotados. Último minuto aquí en el Tucán para ir anotando, último minuto, a ver si tengo por acá alguien perdido que se haya comunicado con nosotros. Mirá, llega por acá ya en el final, sí. Elías, Elena, Miguel, son de la calle 62. Lo vamos a ir anotando, que me dice que en la fábrica de pasta fresca No Naranjo está en 75, entre 54 y 56. Sí, está muy bien, es correcto. Anotamos a Elías de la 62 con el 339. Anotamos a Miguel con el 576. También anotamos a Elena con el 168. Y si son tres, a ver, Elías, Elena y Miguel. Perfecto. Elías te va a tocar el 46, a Miguel el 61 y Elena el 21. Y ya están todos en carrera. Perfecto. Ya están todos en carrera. Tenemos con ellos 88 anotados. Tenemos 88 anotados. Reitero, Elías el 46. Le voy a hacer así. Vamos a reiterar los números. A Elías le va a tocar el 46, a Miguel el 61 y Elena el 21. Ya están en carrera, ya están anotados. Perfectamente. Y cierro acá, entonces, bajo, porque son 11 y cuarto. Bajo martillo, lo tengo arriba, en 45 grados. Ah, pero llega Abelina, llega justo 11 y 14. Abelina, de la calle 63, que va pidiendo pista y dice permiso, dice Abelina, y me contesta que la fábrica de pasta fresca Los Naranjos está en 75, entre 54 y 56. Abelina, de la calle 63, con documento 133, 85. El 85 te toca Abelina, y vamos cerrando acá con ustedes. Y si no hay nadie, cerramos con Abelina, que ya son 89. Con Abelina ya son 89. A ver si me queda alguien más. Acá está todo. Acá, a ver. Están todos anotados. Perfecto. Muy bien. Me voy a la otra casilla, que tiene que ver con los otros mensajes. Están todos anotados. Ahora me voy al otro teléfono, al 416751, por si quedara alguno rezagado en el otro. Vamos a ver casilla de mensaje. Están todos anotados. Sí. Perfecto. Cierro acá en 89. Cerramos acá. Bajo martillo en 89 participantes. Así que nos vamos a ir a la música que me pedía. ¿Qué me pedía Geminiano? La vida sigue igual. No, algo de Sergio Denis, que no me acuerdo cuál era ahora. Algo de Sergio Denis. Pero vamos a ir con algo de Sandro. Y después, si me acuerdo, pongo el de Sergio Denis. Que pido disculpas porque no tengo tanta memoria, no tengo tanto reservorio de neurona. Así que nos vamos a este tema de Sandro, del Gitano, que lo presenta Electromecánica Ariel, todo en la electricidad del automóvil, Electromecánica Ariel en 71-2655, y Alfajores Necochea, dulzuras 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el sorteo.

Y continuamos, se vienen los momentos de definición, 11 de la mañana, 21 minutos, un poquito de sol, un rayito de sol, 4 grados la temperatura, 3 de sensación térmica en Necochea y Quequén. Y nos vamos ya a lo que tiene que ver con el momento... Con el momento que se viene la definición. Se viene la definición ya en minutitos nada más.

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Bueno, nos vamos a poner la emoción. Se viene el sorteo de las dos cajas de ravioles más salsa, fileto más queso, este combo. Así que bolillas en el aire, suerte, suerte para

primer bolilla que llega, primer bolilla que llega hasta aquí, bolilla número 8. Bolilla número 8. Veremos qué se antepone a este 8.

y viene llegando. Viene llegando, tenemos un 8. Tenemos un 8, 89 anotados, tenemos un 8. Y delante del 8 se posa la bolilla número 5. Bolilla número 5. 5 y 8, 58. 58 es el ahogado. El 58 nos dice que la orden de este combo riquísimo de ravioles, más salsa, más queso, de fábrica, pasta fresca, los naranjos, se lo lleva, se lo gana. Guillermo de la 572, de Quequén, con documento 851. Muy bien, bravo, bravo. Bravísimo, bravísimo. Guillermo con el de la calle, no, perdón, sí, de la calle 572, Guillermo de la calle 572 de Quequén, con documento que termina en 851, se gana, se lleva la orden para retirar 2 cajas de ravioles, más salsa, fileto, más queso, de fábrica de pasta fresca, los naranjos. Guillermo, si nos estás escuchando, comunícate con el 357012, si sos familiar, vecino, allegado o amigo, decile a Guillermo de la 572 de Quequén que tiene premio. Aquí en el Tucán, en la radio, en la Vital, en la 99.1. Estamos esperando entonces su confirmación. 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Y me voy a la música que me pedía Geminiano hoy de la 61, este de Sergio Denis. 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

y tengo cumpleaños. Tengo cumpleaños, así que me voy al estudio mayor de la radio para cantar el feliz cumpleaños a Celia, de la 528 de Quequén. Hoy está cumpliendo, el 2 de julio cumplió año Celia, y hoy está cumpliendo Blanca, de la calle 65. Así que vamos a cantarle el feliz cumple. El feliz cumple. Primero a Celia, que ha cumplido años el pasado 2 de julio. A ver cómo anda el órgano, perfecto. Ahora acá, muy bien, muy bien, muy bien. El organismo electrónico que tenemos para decirle a Celia que cumplió años el 2 de julio, que seguramente lo festejó en la compañía de todos sus nietos, de sus hijos, los familiares. Le decimos feliz cumple a Celia.

¡Bravo, bravo! Muy bien, Celia. Un beso grande, que el 2 de julio estuvo cumpliendo años. Y hoy, hoy está cumpliendo años Blanca, de la 65. Le mando un beso grande, que seguramente estará festejando junto a Américo.

están cumpliendo año, Blanca hoy y el 2 de julio pasado, Celia, y el pianito electrónico, que le cantamos en vivo, en directo, el cumple para ambas. Y si vos estás cumpliendo años en fecha, o si pasaron unos días, siempre para atrás, en el día y para atrás, nunca para adelante, amigo o amiga, me llamás por teléfono al 357012 y te cantamos en vivo el programa aquí en El Tucar, en la radio, en la Vital. 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

A ver cómo está el Gran Premio de Fórmula 1 de Gran Bretaña, que comenzó a las 11 de la mañana. Van por la vuelta 22, restan todavía 30. 30 giros todavía para el final. En la vuelta 22 está primero Leclerc con Ferrari, segundo Kimi Antonelli con Mercedes, tercero Lewis Hamilton. A ver cómo está Colapinto, que largaba en el puesto 19. Franco Colapinto, nuestro compatriota. ¿Dónde está? No lo tengo. ¿Le habrá pasado algo? Está 12. Está en el puesto 12, Franco Colapinto. Muy bien. Avanzó bastante. En el puesto 12 con Alpine, Franco Colapinto, en esta prueba que está liderando Leclerc. Es con Ferrari, segundo Antonelli, tercero Lewis Hamilton. En el giro ya la vuelta número 23. Restan todavía 19. No, 29 restan. 29 vueltas para el final en el autódromo de Silverstone, el Gran Premio de Fórmula 1 Internacional de Gran Bretaña. Lidera Leclerc con Ferrari. Colapinto está en el puesto número 12. 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Ayer Marruecos eliminó a Canadá, le ganó Marruecos 3-0. Marruecos es el primer clasificado a cuartos. Ayer Francia, con mucho suspenso de penal, con el penal en el segundo tiempo de Mbappé, le ganó 1-0 a Paraguay. Hoy domingo a las 5 de la tarde, partidazo Brasil-Noruega, y a las 9 de la noche, otro partido espectacular, México-Inglaterra. 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Mañana lunes, siguiendo con el Mundial, mañana lunes 4 de la tarde, Portugal-España, el clásico de la península ibérica, y mañana a las 9 de la noche, Estados Unidos ante Bélgica. 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Bueno, avanza Colapinto, ahora está undécimo. Muy bien, Franco Colapinto con Alpine. No lo estoy viendo la carrera, pero la estoy siguiendo a través de la página digital. Colapinto ahora está undécimo, sigue liderando la carrera de Silverstone en Gran Bretaña. Leclerc con Ferrari, segundo Antonelli, tercero Lando Norris. Avanzó Lando Norris en el tercer lugar. Max Verstappen está cuarto, Russell con Mercedes está quinto. Nuestro compatriota, el argentino Colapinto, en el puesto 11. Y nos vamos a la música y después empezamos a jugar, ¿eh? Después del tema musical te cuento, porque tenemos una camiseta de Argentina de Messi, sí, de nuestros amigos de Football Shop. 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Después de la música empezamos a jugar, no antes, después de la música. Va a ser más sencillo. Cuando hablamos de dónde puedo comprar una camiseta de Argentina, ¿dónde la puedo comprar? ¿En qué negocio? ¿En qué local? Me tenés que contestar Fútbol Shop. Tan simple como eso. Audio, mensaje, texto, me llamás. Pero después del tema musical me llamás, por favor, al 357012 o al 416751, porque ahora se viene la música y la presenta Fiambrería Las Farolas, en calle 68, número 2776.

0: 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En este domingo 5 de julio de 2026, programa número 962, acercándonos a los 1000 domingos, a los 1000 programas. A partir de ahora y hasta la una menos cuarto, tenemos una linda camiseta de Argentina, de la que dice Messi en la espalda, una camiseta de Messi espectacular, de nuestros amigos de Football Shop, que están en el centro, en 64-2963, Galería Zulberti, local número 2, y también tienen su local en Quequén, en la 519, número 2496. Cuando hablamos de comprar una camiseta de Argentina, ¿de quién estamos hablando? A ver, hola, buen día. Buen día.
1: Sí, no puedo salir al aire.
0: Sí, estás en el aire. Buen día. ¿Cuál es tu nombre? Buen día.
1: No, era para hacerle una pregunta a usted.
0: Ah, bueno, ¿querés estar en el aire o en línea privada?
1: No.
0: Entonces llamame más tarde porque ahora estoy con el sorteo. Te mando un abrazo, que la pases lindo. Hasta luego. Hasta luego. 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Me voy a un llamado que tenga que ver con el sorteo. Hola, buen día.
2: Hola, Marcelo, Magdalena,
0: ¿qué tal otra vez? ¿Cómo estás? ¿Qué decís? Decime una cosa, contame, Magdalena, decile a la gente que nos está escuchando, cuando yo estoy pensando en ir a comprar una camiseta, una casaca de la Argentina, ¿a dónde tengo que ir?
2: El Football Shop.
0: Exactamente, a Football Shop, ahí en Galería Zulberti, local número 2, en Quequén, en la 519-2496. Muy bien, correcto, Football Shop. Correcto, Magdalena, muy bien. Bueno, ¿cómo viene la mañana? 4 grados ahora de temperatura.
2: Ay, pero viste que por ahí asoma un poquito el sol.
0: Esperemos, porque sí, yo de acá lo veo todo encapotado.
2: Pero que
0: gris.
2: Se quede, porque recién se iluminaba y ahora ya hace un poquito, se bajó. Que venga, que lo queremos.
0: Que venga el señor sol, que venga el febo. Magdalena, dame los 3 últimos números de tu documento.
2: 228, Marcelo.
0: ¿Y a quién anotamos?
2: A Virginia, 847.
0: Sí.
2: Mateo 182,
0: sí.
2: Y Mauricio 634.
0: Mauricio 634. Magdalena, te va a tocar el 21, a Virginia el 56, a Mateo, sí, el 62 y a Mauricio el
2: 62 a Mateo.
0: Mateo 62, sí, que es la inundación, sí. Y a Mauricio, sí, le va a tocar el 05.
2: Muy bien, el gato.
0: El gato, exactamente, ahí están todos anotados. Sí. Abrigarse, que hace mucho
2: frío.
0: Sí,
2: yo estoy ya toda arropada. Sí. Bueno, Marcelo, un saludo y que termines muy bien, ¿eh?
0: Buen domingo, todo Magdalena, bien. Gracias. Pues,
2: igual
0: domingo
2: para vos, Marcelo.
0: Hasta luego. La gente que se va comunicando con el 357012, con el 416751, nos está acompañando en vivo, en directo, Shop Express La Juanita, Cafetería, Sanguchería, Polirrubro, en 58 esquina 49, y Nelson Di Croce, productor asesor de Seguros La Perseverancia, en calle 48-3049. Estamos en vivo, en directo, Frecuencia Vital, el Tucán, en la radio. 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Y estamos jugando por una camiseta de Argentina, una camiseta de Messi, sí, de nuestros amigos allí de Galería Zulberti. Y me voy a este llamado. Hola, buen día.
3: Buenos días.
0: Adelita, estás media pachucha, hablas medio sí, suavecito.
3: Sí, estoy resfriada y me está agarrando todo.
0: Ah, con razón. por ahí viene la mano. Bueno, no. ¿Estamos ahí preparando algo? ¿El mate ya para ir a la cocina? No, todavía no.
3: En ese momento fui a la cocina nomás que a buscarme el mate.
0: ¿Viste? Como más o menos, acá se ve todo como Gran Hermano, ¿viste? Terrible, las tenemos
3: no,
0: cámara
3: después por... después busco alguna cosa, ¿viste?
0: Sí.
3: Yo como mucha fruta y yogur y leche, ¿viste?
0: Así ah, que... muy bien Adela, muy bien. ¿Alguna compañía, alguna visita en el mediodía? No, todavía no.
3: No, no creo, no me ha dicho nada. Uno está durmiendo todavía, el padre de la futbolista está durmiendo.
0: Bueno, hablando
3: está
0: de...
3: Está feo el día.
0: Está feo, sí. 4 grados de temperatura, 3 de térmica. Decime, Adela, tenemos una camiseta de la Argentina de Messi.
3: Sí, te escuché.
0: ¿Dónde puedo comprar esa camiseta y otras camisetas de Argentina y demás indumentaria? ¿En qué lugar?
3: En Fútbol Shop.
0: Sí.
3: En el local 2.
0: Exactamente, en Fútbol Shop. Ahí en Galería Sulberti, en calle 64, 2963, local número 2. Y en Quequén, en la 519, 2486. 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Muy bien, Adela, excelente. Dame los tres últimos números de tu documento.
3: 833.
0: Sí.
3: Fede 950. Antoine 041. Eugenia 934.
0: 934. Bueno. Adela, te va a tocar el 13. A Federico el 74. Antoine le va a tocar el 17 y a Eugenia le va a tocar el 53.
3: Muy bien.
0: Todos anotados.
3: Te
0: bueno,
3: sigo escuchando, besito.
0: Que tengas un lindo domingo. Chau. Un beso grande, hasta luego, gracias. Hasta luego. 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Y tengo mensajes que ya me van llegando, mensajes al 357012 y tengo un llamado telefónico que está aquí del otro lado y me voy al llamado. Hola, buen día.
4: Hola, otro amigo, buenos días, hola Rosita Esther.
0: Pero Rosita, un gusto tenerte ahí nuevamente, Rosita Esther. ¿Qué estás preparando ahora para el mediodía o viene a tostada y mate la cosa?
4: Sí, a eso, estoy esperando a Belén, tomo mate como tostadas con queso.
0: ¿Viste cómo está la cosa? Está muy bien. ¿Quesos de comer dos o tres tostadas o te comes todo el paquete?
4: No, todo el paquete no. No, tres, porque si no, después no como.
0: No, a mí me pasa. Yo, en el caso mío, comería todo el paquete, te digo. Yo no me puedo parar.
4: ¿Ah, sí?
0: Sí, empiezo con una y no me doy cuenta, ¿viste? No me doy cuenta, Rosita Esther, se me va.
4: Ahora, al principio, me comí una banana.
0: Ah, bueno.
4: Hay que aportar un poco de...
0: Hay que aportar algo, sí.
4: Muy bien.
0: Bueno, decime una cosa, camiseta de Argentina, camiseta de Messi, ¿dónde la puedo encontrar? ¿Dónde la puedo conseguir? ¿Dónde la puedo comprar?
4: Ay, si no me equivoco, Eco Shop o algo así.
0: Fútbol Shop.
4: Fútbol. Ya soy tan futbolera yo.
0: Fútbol Shop.
4: Sí. En la Galería Sulberti, el local 2, puede ser.
0: Exactamente, Galería Sulberti, local número 2,
4: bueno,
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4: Algo había que hacer.
0: 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Muy bien, Rosita Esther. Dame los tres últimos números de tu documento.
4: 698.
0: ¿Y a quién querés anotar?
4: Amelie, 673.
0: Sí.
4: Belén, 625.
0: Sí.
4: Y Gustavo, 182.
0: Gustavo 182. ¿Te acordaste? Esta vez te acordaste de Gustavo. Muy bien.
4: Sí, esta vez me acordé.
0: Muy bien.
4: Ay, no, ¿por qué es el que tiene que ir a buscar si me sacó algo?
0: Sí. El último café. Escuchaste a Dorita, ¿no?
4: Sí. Estaba con mi otro hijo acá.
0: Sí.
4: Soy esa señora, qué lindo canta, por ser una señora grande. Ah, le digo, grande no lo sé porque hace años que no la veo.
0: Claro.
4: Pero calculo, le digo que será como nosotras, así como uno, va, él no, porque es joven. Y digo, viste, canta lindo, porque es cierto, hay que tener ganas y buena voz.
0: Claro.
4: Aunque ella diga que no, pero tiene buena voz para cantar.
0: Sí, suena lindo, suena lindo.
4: Así que bueno. Exactamente. Yo le mando un beso, le mando un beso y le digo gracias por deleitarlo los oídos.
0: Bueno.
4: Ah, mira vos.
0: Muy bien, muy bien. Rosita Esther te va a tocar el 24, a Belén el 67.
3: Por eso.
4: Ajá.
0: A Belén el 04 y a Gustavo el 35.
4: Bueno, muchas gracias. Y un besito a todas las chicas de Marcelo, vuelvo a repetir, ya te lo hemos impuesto.
0: Gracias.
4: A
0: ese. A eso. Un beso grande, buen domingo, que la pases lindo.
4: Chao. Igualmente, chao, chao.
0: Hasta luego. 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Hola, buen día.
5: Sí, Marcelo, Dora.
0: Ah, Dorita, ¿cómo andás?
5: No, sí. Que le quería decir a Rosita Esther que soy muy grande, no sé si no soy más grande que ella. Yo tengo 79 y medio.
0: Mirá, no, bueno, pero hoy en día...
5: Hoy justito, 5, 79 y medio.
0: Ah, mirá.
5: Sí, soy grande.
0: Ah, ¿qué cumplís en enero?
5: El 5 de enero.
0: Claro, pero mirá vos, bueno, cómo va pasando el
5: sí.
0: año. Bueno, pero es cuestión, sí. Mirá, hay una cuestión que dice que la edad de cada uno está en el espíritu, está adentro.
5: Claro.
0: Y es, yo creo en
5: no,
0: eso.
5: No, pero a mí la música me sana mucho, Marcelo.
0: Claro.
5: Vos sabés que yo me meto hoy como ser, a las 8 estaba bajo la lluvia y yo estaba cantando bajo la lluvia, bajo la ducha, digo.
0: Sí,
5: no
0: sí.
5: bajo la lluvia, bajo la ducha.
0: Sí.
5: Estaba
0: sí.
5: cantando.
0: Qué lindo.
5: Yo canto, yo me levanto, voy a la cocina a prepararme el desayuno y ya voy cantando.
0: Qué lindo.
5: Es
0: qué
5: una
0: lindo.
5: Cosa que es, sí, a mí me sana.
0: Claro.
5: Muchas penas que uno tiene me sana a mí.
0: Sí. Es tal
5: sí,
0: cual
5: sí,
0: es así.
5: Sí.
0: Bueno,
5: sí, así
0: alegra.
5: Que bien, Rosita tiene razón, que soy muy grande y capaz que soy más grande que ella, no sé.
0: No sé. Yo estoy ahí también, yo estoy
5: sí.
0: ahí. Yo la cuerda...
5: No,
0: calculá que en otro día fui a cambiar las cuerdas de la guitarra y el hombre me dijo que, dice, esa guitarra la última vez que la tocó alguien fue Martín Fierro, dice. No,
5: tenía un poco de tierra entonces.
0: No, está muy oxidada, dice, acá atrás dice, tiene un sello del viejo Vizcacha, dice, no.
5: Entonces dice, tierra dada. Huele a campo, es mejor que siga arando, decía. Hay un tema que dice, qué lindo.
0: Es así. Che, ¿querés jugar con nosotros,
5: sí.
0: Dorita? ¿Querés jugar?
5: Sí.
0: Contame vos que recorres sí. ahí con Lucio las calles de Necochea, que si vos sabés sí, dónde que, puedo comprar sí. una camiseta de Argentina.
5: Sí, y tenés que ir, o tienen que ir a Fútbol Shop, local 2 de Galería Sulberti.
0: Pero muy bien. Dame los tres últimos números de tu momento.
5: 868
0: sí.
5: y Lucio 630.
0: Lucio 630, muy bien.
5: Sí.
0: Para este sorteo te
5: sí,
0: va a tocar sí. Dora el 08
5: sí.
0: y a Lucio
5: sí,
0: te va a tocar
5: el
0: incendio y a Lucio le va a tocar el 61.
5: ¿61 qué? ¿La luz? No, la escopeta.
0: La escopeta. Sí,
5: la escopeta. Sí.
0: A Lucio le toca el 61,
5: bueno.
0: A Dora el 08. Una menos cuarto haremos el sorteo.
5: Bueno, Marcelo, bueno, saludo a todas las chicas y a vos también.
0: Un beso grande, Dora, un abrazo
5: bueno,
0: para Lucio, chau,
5: chau.
0: Que pase lindo, hasta luego.
5: Chao, serán dados.
0: Buen domingo. 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Hola, buen día.
6: Hola, buen día.
0: Pero muy buenos días, Marcelo Cerniche te saluda, ¿cuál es tu nombre?
6: Verónica de Quequén.
0: Pero Verónica de Quequén, ¿de qué calle, Verónica?
6: 532.
0: ¿Primero vez que llamás?
6: No, he llamado otra vez.
0: Llamado.

0: Misterio, sí.
1: Sí.
0: ¿Cómo se llama?
1: Genarito.
0: Mario.
1: Genaro, Genaro.
0: Ah, perdón, perdón. Genaro. Genaro. Muy bien, Genaro,
1: Genaro.
0: con el 745.
1: 7:45.
0: ¿Querés anotar a alguien más, Verónica?
1: No, estoy
0: Bien,
1: con mi
0: bien.
1: sobrinito acá entonces.
0: Bueno. Te va a tocar el 16 y a Genaro le va a tocar el 32.
1: Bueno.
0: Una menos cuarto, hacemos el sorteo de la camiseta de Messi.
1: Dale, dale.
0: Un
1: Así
0: beso
1: las lleva
0: grande.
1: a entrenamiento.
0: Bueno, que le vaya bien a Genaro, che, ahí en Ministerio. Un beso grande, que la pasen lindo.
1: Gracias, gracias.
0: Chao, hasta luego, hasta luego. Bueno, la gente que se va comunicando al 35 70 12 al 41 6751. 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Presentan ahora en vivo, en directo, este llamado que me llega por acá. Hola, hola, hola, hola, buen día.
2: Sí, Marcelo, yo
0: Sí.
2: ya me anoté, escuchando, esto es para Dorita, porque yo no tengo el teléfono de ella. Decirle que mucho ojito conmigo, porque yo del grupo este, que tus chicas, soy la mayor, tengo 85.
0: Ah, bueno.
2: Así que ojito con todas, decirle mando un beso a todos, estaba con
0: Pero
2: cariño, ¿no es
0: siempre,
2: cierto?
0: siempre lo decimos, Magdalena. El verdadero termómetro está en el alma.
2: Sí, es cierto,
0: Es en el
2: sí.
0: espíritu de la
2: Yo
0: persona.
2: tengo esa edad y quiero seguir viviendo. Yo le digo a las chicas y sigo corrobando. Mamá, dice. Bueno, Marcelo, un beso, querido.
0: Beso
2: Chao,
0: grande,
2: chao.
0: cuídate, cuídate, cuídate. 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Me voy a la música, descanso un poco la garganta. 5 minutos que han pasado del mediodía, 4 grados la temperatura. Puede ser que esté un poquito más alto, puede ser, todo puede ser. A ver si me puedo anotar acá en este sitio del Radio Club Necochea.com.ar. A ver si se abre ahora. No viene, no viene la cosa. Bueno, tengo 4 grados de temperatura. ¿Cómo está la Fórmula 1 Internacional, el Silverstone? Van 39 giros sobre 52. Sigue liderando la competencia Charles Leclerc con Ferrari. Segundo, Antonelli con Mercedes. Tercero, Max Verstappen con Red Bull. Cuarto, Lewis Hamilton con Ferrari. ¿Cómo está el amigo Colapinto? Sigue en el puesto 11, Franco Colapinto, en el Gran Premio de Gran Bretaña, Fórmula 1 Internacional. Nos vamos a la música, nos vamos a la música, si no lo pierdo, si lo tengo por acá. Vamos a un lindo tema de Elía Crucet que lo presenta Gabuti, Mecánica Integral Diagnóstico Computarizado. 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

0: 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En esta fría jornada, en mucho frío, en Necochea, Quequén, 4 grados de temperatura en la mejor playa argentina. 12 del mediodía, 17 minutos. Hasta la 1 menos cuarto estamos anotando. Estamos jugando por una camiseta de Argentina de Messi. Y aquí en la radio, en este segundo y último sorteo, me tenés que decir dónde puedo adquirir, dónde puedo comprar esta camiseta argentina de Messi. ¿En qué lugar? ¿Dónde la puedo comprar? Bueno, ya tengo bastante, muchos, ¿eh? Ya tengo muchos llamados, o mejor dicho, anotados. Ya andamos por los 53 anotados, y bueno, vos sabés dónde se puede comprar, dónde está. Bueno, un local está en Galería Sulberti, en local número 2, el otro está en Quequén, en la 519-2496. Tengo un llamadito en el aire, me voy a ese llamado. Hola, buen día.
1: Hola, buen día.
0: ¿Con quién tenemos el gusto de hablar? Buen día.
1: Con Betty.
0: Pero Betty, bienvenida nuevamente. ¿Cómo anda, amiga? ¿Qué dice? ¿Bien?
1: Bien, acá sí, cocinando.
0: ¿La escuchó a Dorita con el último café?
1: Sí.
0: El último café. Ta. Muy bien. ¿Qué te gusta?
1: Vamos a tener lluvia para la tarde.
0: Ah, sí, así dice el pronóstico. Ahí lo tenés. Mirá vos.
1: Sí.
0: Bueno, vamos a ver los partidos. Vamos a ver los partidos de fútbol. Veré el de Brasil contra Noruega a las 5 de la tarde.
1: Sí.
0: Está para ver eso. Decime una cosa, que estamos hablando del Mundial. ¿Vos sabés, Betty, dónde puedo comprar camiseta de Argentina? Acá en Necochea, en Quequén. ¿En qué lugar, en qué local?
1: En la Galería Silvestre, 64-2963.
0: ¿Sabés cómo
1: local
0: se llama?
1: Local 2.
0: ¿Cómo se llama ese local?
1: Ay, no me acuerdo.
0: Football Shop.
1: Ah, bueno, lo
0: Football
1: voy a anotar.
0: Shop, muy bien. Anotado. Football Shop, que bien dijiste vos, muy bien. En calle 64, 2963, Galería Sulberti, local número 2. Y Football Shop también está en Quequén, en la 519, número 2496. Muy bien, Betty. Dame los tres últimos números de tu documento.
1: 313.
0: Te va a tocar el 09.
1: Ah, y el 9. Bueno.
0: El arroyo.
1: Bueno.
0: Un beso grande. Buen domingo, cuídate. Buen domingo.
1: Hoy me... Justo un mes me falta para mi cumpleaños.
0: Contame, avísame cuando sea tu cumpleaños. Que te canto el feliz cumple.
1: Cada día semana, así que ya tenés que.
0: Bueno, después cuando lo cumplas, al domingo siguiente te lo cantamos.
1: Claro, bueno, un beso para todas.
0: Buen domingo, que la pases lindo, Betty. Chao, hasta luego. 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No me moleste los gritos. Bueno, tengo tanto. Tengo 50 y pico, 53 llamados, 53 anotados, mejor dicho. ¿Querés también participar? ¿Querés jugar con nosotros? ¿Dónde puedo comprar la camiseta de Argentina? ¿En qué local en el centro? ¿En qué local en Quequén? Pero me tenés que decir el nombre, cómo se llama el negocio. Y muchos me han contestado, todos. El 99% me ha contestado correctamente, cosa que estamos todos atentos. 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
2: Hola, buen día, Tucán. Fútbol Shop. Avelina de la 63, DNI 2133.
3: Sí, estás en el aire. Buen día.
2: Que tengan buen domingo.
0: Muy bien, Avelina, que me dice Football Shop. Ahí lo podemos comprar la camiseta de Argentina en Football Shop, ahí en el centro, en 64-2963, Galería Sulberti, local número 2, o en Quequén, en la 519-2496. Y hoy estamos sorteando. una camiseta de Argentina de Messi. Anotamos Avelina de la 63 con documento 133. Avelina le va a tocar el 31. Está en carrera, Está en carrera. Gracias por jugar, gracias por la buena onda, gracias a todos, por estar siempre presentes allí del otro lado. A ver qué me dicen por acá, tienen respuesta. 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Muy bien, Alicia, Mariano, Marina y Emanuel, ¿serán nuevos? Son de las 62. Lo vamos a ir anotando. Bueno, no me acuerdo. Tengo tanto número en la cabeza. A ver, vamos a ir anotando. Alicia de la 62 con el 379. Anotamos también a Mariano con el 963. Anotamos a Marina con el 660. Y en el final está Emanuel con el 456. Todo de la calle 62. Alicia le va a tocar el 41, ya se lo voy poniendo acá, vamos a hacer así, así ser más fácil. Alicia le va a tocar el 41, a Mariana le va a tocar, a Mariano le va a tocar el 27, a Marina le va a tocar el 59 y a Emanuel le va a tocar el 20. Y están todos en carrera, nota, una menos cuarto, hacemos el sorteo. Perfecto, muy bien, muy bien, muy bien. A ver si tengo alguien más por acá. Un mensaje de voz que me llega acá del otro lado, a ver qué me dice.
4: Buenos días, Marcelo, buenos días a la gente del Tucán. Marcelo, ¿dónde vas a encontrar la mejor camiseta de la Argentina? Football Show, el local Sulberti, local 2. Soy Gabriel Serra, 002 el número, y feliz domingo para todos.
0: Gracias, Gabriel, gracias como siempre, siempre tan atento. Gabriel de la playa, la calle 81 con documento 002, que me dice que la camiseta argentina la podemos comprar en Football Shop, en el centro, en Galería Sulberti, en Quequén, en la 519-2496. Gabriel, te va a tocar el 47, el 47, estás en carrera, vos también estás participando. Gracias por la buena onda, gracias por estar, gracias por jugar. 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Doce del mediodía, 25 minutos. 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Presentan la música. Se viene el amigo Lucra.

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0: Y vamos a ver cómo está el clima en Necochea Quequén, 12 del mediodía, 29 minutos. 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Ahora la temperatura en Necochea es de 6 grados con una térmica de 5, mucho, mucho frío, con un cielo cubierto en la mejor playa argentina, vientos del noroeste en estos momentos, la presión 1025 hectopascales. 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Y tengo 72 anotados, que ya están en carrera, van a participar por el sorteo de la camiseta de Argentina de Messi. 72 anotados hasta el momento. 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Tengo un audio de la amiga que viene acá, ya está llegando, es Blanca, a ver qué me dice Blanca de la 65.
1: Hola Marcelo, las camisetas las venden en la Galería Sulberte, local 2, se llama Fútbol Show, una cosa así. Mi nombre es Blanca de la 65, mi número 794 y Américo 315, que diría lo mismo, gracias.
0: Bueno, gracias a ustedes, gracias a ustedes, Fútbol Shop, muy bien Blanca, muy bien Américo. Te va a tocar Blanca el 68 y Américo para este sorteo, que lo haremos después de la 1 menos cuarto, le va a tocar el 51. Bueno, para comunicarse con nosotros, dos teléfonos, el 35 70 12 o el 41 67 51. Como hizo Blanca recién, un audio, o si no un mensaje, como me mandaron también otros a través de un mensaje de texto, o si no me llamás directamente al 357012 y salís al aire y me decís dónde puedo 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Que para comprar camisetas de fútbol de la Argentina hay que ir a Fútbol Shop. Sí, muy bien, a Galería Sulberti, local número 2, o en Quequén, en la 519-2496, pero esto está súper bien. ¿Quién me lo dice? Me lo dice Alicia, me lo dice Héctor, ambos amigos ahí de la 572 de Quequén, los vamos anotando. Alicia es de la 572 con el número de documento 910. Anotamos también al amigo Héctor de la 572 con documento, en este caso Héctor 962. A Héctor le va a tocar el 01, a Héctor le va a tocar el 01 y a Alicia el 78, y están en carrera, están también en carrera. también para participar, sorteo que haremos una menos cuarto. 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

76 anotados tenemos hasta el momento. Hasta la 1 menos cuarto estamos anotando. 12 del mediodía, 35 minutos, 6 grados la temperatura, 4 la térmica. Y me voy a un tema de Juan Corazón Ramón que lo presenta Sicarelli, Sicarelli GNC en 67-2177 y el amigo Nair Miranda, pastas caseras, sorrentinos, raviolones, tallarines, lasañas. 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

12 del mediodía, 39 minutos en toda la República Argentina, 6 grados la temperatura, 5 la térmica, día plomizo, con mucho frío en este invierno, domingo 5 de julio 2026, en el aire, en vivo, El Tucán, en la radio, en la Vital, programa 962.

0: Bueno, se va incrementando la lista de anotados. Tenemos ahora 86. 86 anotados, están en carrera. Y voy a fijarme, porque estos son los WhatsApp, voy a fijarme en los distintos sitios que tenemos también para compartir con ustedes, porque puede ser que estén en otro sitio, se puede dar. Claro que sí, no quiero decir que lo hayas borrado, no, por favor. Acá está. A ver si queda algunos mensajes. Ah, sí, tengo por acá, tengo uno que me dice, muy buenos días, Tucán, Fútbol Shop está en 62, entre 59 y 61. Me dice Mónica, de la calle 34, anotamos a Mónica, de la calle 34, con documento 716. Te va a tocar el 49, Mónica, y contigo ya tenemos 87 anotados, ¿eh? 87 anotados. Muchísimas gracias por jugar, gracias por la buena onda, gracias por estar.
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0: 12 del mediodía, 41 minutos, últimos 4 minutos, últimos 4 minutos que tenés tiempo para anotarte. 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Voy a Silverstone. ¿Ya terminó? ¿Ya está? ¿Ha terminado? No, quedan 10 vueltas. Quedan 10 giros todavía. No, ya terminó. Ya está. ¿Qué estoy diciendo? Ya terminó. Si no me equivoco, ganó Leclerc con Ferrari. Segundo, George Russell con Mercedes. Tercero, Hamilton también con Mercedes. Cuarto, Norris con McLaren. Quinto, Hathard con Red Bull. Sexto, Lawson. ¿Y qué le pasó a Antonelli? ¿Qué le habrá pasado? Colapinto, el argentino, terminó noveno. Franco Colapinto ha terminado noveno. Suma, tiene puntaje. Había arrancado decimonoveno. Espectacular, qué carrerón. Franco Colapinto terminó noveno en la carrera que se la lleva Leclerc, Charles Leclerc, con Ferrari. Ganó el Gran Premio Fórmula 1 Internacional de Silverstone, de Gran Bretaña, donde Franco Colapinto finalizó en el puesto número 9. 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Último minuto que tenés para anotarte. Tenemos 87 inscriptos hasta el momento que están pugnando por lo que va a ser el sorteo dentro de minutos para llevarse una camiseta de Argentina de Messi. Y me tenés que decir cuándo, dónde podemos comprar una camiseta de Argentina, cómo se llama el negocio, cómo se llama el local, dónde puedo comprar una camiseta de Argentina. Último minuto, y ya vamos cerrando. A ver si me queda alguien por acá. A ver si me queda alguien por acá. Agradecemos a al caminante, que nos da la información también de que Colapinto ha quedado noveno en esta carrera que ganó Leclerc con Ferrari. Me tiene que decir el caminante si sabe algo de cómo, qué le pasó a Antonelli, qué le pasó a Kim Antonelli, al italiano que estaba ahí primero, el pibe, no sé qué habrá pasado. Bueno, gracias al caminante, gracias a Daniel Chirichino. A ver si por acá. Ah, también gracias acá a los amigos que me dicen que ganó Leclerc, segundo Russell, tercero Hamilton y noveno Colapinto. Muchísimas gracias a Esteban, a Diana, ahí de la calle 83. A ver. Me queda acá justo, llegó justo Fernando de Quequén, que uno dice puede comprar la camiseta argentina en el Fútbol Shop en Galería Sulberti, local número 2. Perfecto, lo anotamos al amigo. Llegó justo, Fernando de Quequén, documento 237 de la calle 541, el 65 le va a tocar, con él son 88 los anotados. Vamos a ver si queda algún otro rezagado, porque ya tengo que bajar martillo, ya bajo martillo acá, listo, no hay nadie más, listo, calisto, perfecto. A ver por acá si tengo alguien más que me haya quedado colgado. No, están todos, 88, perfecto. A ver este de acá, queda uno que llegó justito. Lo pueden comprar, no, pero ya lo había anotado, sí, está anotado, José, Lautaro, Ignacio y Rosario, están anotados, están en carrera, sí, están anotados, están en carrera, a ver, perfecto, están todos, 88, bajo acá martillo. Bajamos acá en 88 participantes, vamos a la música y después se viene el sorteo de la camiseta de Argentina, de Messi. ¿De dónde se puede comprar, dónde se puede adquirir los pantalones, las medias, los botines y también la camiseta de Argentina? En Football Shop, en el centro de Necochea, en calle 64-2963, Galería Sulberti, local número 2, y también en Quequén, en 519, número 2496. Football Shop presenta la música y nos vamos ya al sorteo. Se viene Alcides.

10 minutos para llegar a la 1 de la tarde, 10 minutos finales del programa del Tucán en la radio, en la Vital, en este domingo 5 de julio, programa 962. Y nos vamos al sorteo, a ver quién se gana, quién se lleva la casaca, la camiseta de Leo Messi de la Argentina, a ver quién se la gana. Todos han contestado muy bien, uno puede comprar esa camiseta y demás artículos deportivos en Football Shop, en Galería Sulberti, local número 2, en Quequén, en la 519-2496, tengo 88 anotados, bolillas en el aire, suerte, suerte para todos.

Y viene llegando la primer bolilla, viene llegando la primer bolilla, que es la bolilla número 7. Bolilla número 7. Veremos qué precede a este 7 para conformar la cifra definitiva.

Y viene llegando, viene llegando. Tenemos un 7, tenemos la bolilla número 7 y delante de la bolilla 7 viene llegando la bolilla número, a ver, a ver, a ver, a ver. Viene, viene, viene despacito, viene lenta, viene pausada. Es la bolilla número 3. Bolilla, bolilla número 3. 3 y 7, 37. En la jerga quinelera el 37 es el dentista. El 37 nos dice que la camiseta de Argentina de Messi, de Fútbol Shop, se la gana. Se

Noemí, de la calle 541 de Quequén, con documento 718. Muy bien, Noemí, bravo, bravo, bravo, bravo. Bravo, bravo, bravo, bravo. Noemí, de la calle 541 de Quequén, con documento 718, se gana, se lleva la orden de Fútbol Shop para poder retirar una camiseta de Argentina de Messi. Si nos estás escuchando, Noemí, de la 541 de Quequén, comunicate con la producción del Tucán, llámanos al 357012. Si sos familiar, amigo, vecino o allegado de Noemí, de la 541 de Quequén, con documento 718, decile a Noemí que ya se ha ganado el segundo y último premio en el aire, en la radio, en la vital, en el Tucán, que necesitamos su confirmación y que nos llamen al 357012. En el anterior juego, lo que fue las dos cajas de ravioles más salsa, fileto más queso, ya me confirmó el ganador Guillermo de la 572 de Quequén con el documento 976. 7 minutos para 1 de la tarde y ahora Noemí con el 541 de la calle 541 de Quequén, sacamos bolillero número 37, se lleva la camiseta de Argentina de Fútbol Shop. 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

6 minutos para la 1 de la tarde y ya se viene la música que nos va diciendo que vamos pegando la curva, la última curva, como Colapinto, que quedó noveno en Silverstone, en la carrera que ganó Charles Leclerc en el Gran Premio de Fórmula 1 de Gran Bretaña. Nosotros también pegamos la vuelta, estamos en la última curva, entramos en la recta final y así nos dice la música que ya se viene.

Y ya estamos llegando al final del Tucán, en vivo, en directo, en la radio, en la Vital. 3 minutos para llegar a la hora 13. Colapinto quedó noveno en el Gran Premio de Silverstone de Gran Bretaña, Fórmula 1 Internacional. Hoy a las 5 de la tarde, Brasil, Noruega, a las 9 de la noche, México, Inglaterra. Dos minutos para la 1 de la tarde, Marcelo Sarnich los saluda y le dice, como siempre, muchísimas gracias, gracias por la compañía, gracias por la buena onda. Los espero el próximo domingo a partir de las 9 de la mañana aquí en la Vital, en la 99.1. Y mañana lunes estaremos con el Tucán inicio de tarde a partir de la hora 13. Buen domingo, mejor comienzo de semana, muchas gracias y hasta entonces.

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0: son libres para saltar, cuando son libres para levantar sus manos, pueden dar un grito de júbilo. Y si eres libre, di conmigo.
1: Nos acostumbramos a cargar peso, nos acostumbramos al dolor, nos acostumbramos a sufrir algo que no deberemos sufrir, pero sufrimos igual porque estamos acostumbrados a vivir una vida de esclavitud. Pero escúchalo bien. Dice que en un momento dado el pueblo de Israel clamó a Jehová y ahí empezó el tratamiento de Dios. Cuando el hombre se acerca a Dios. Podemos estar en el peor momento de nuestra vida. Podemos estar en el peor momento que podamos vivir nosotros. Pero cuando vos alzás tus ojos a los montes, cuando vos empezás a decir el nombre de Jesús, el poder de Dios se desata. Las bendiciones de Dios comienzan a descender de lo alto del cielo para el ser humano, porque Jesús a través de su sangre te limpia de todo pecado y te une al Padre para grandes bendiciones. El pueblo de Israel vivía escondido. Muchos viven escondidos. Tienen miedo a que mañana les va a agarrar una enfermedad. El mundo vive con miedo. Miedo porque si salgo me voy a enfermar. Porque si tomo frío me voy a agarrar una bronquitis. Vivo con el miedo a perder el trabajo, el miedo a perder a mis hijos, el miedo a perderlo todo. Tengo miedo, porque el hombre tiene miedo, porque la mujer tiene miedo, porque eso es lo que el diablo te hace creer. Pero una de las cosas que Dios nos dice es que Dios nos dio una tarea a cada uno de los que estamos aquí. Y usted me va a decir, pero ¿en qué me va a llamar a mí? ¿En qué me va a llamar a mí el Señor? Yo te puedo garantizar que no estás aquí por casualidad. No importa cuál sea tu edad, Dios te ha traído aquí porque tiene un propósito. Dios tiene un propósito para tu vida. Él ha escuchado el clamor de tus lágrimas, Él ha visto tus lágrimas, ha escuchado el clamor de tus voces, ha escuchado lo que tú has pensado, ha escuchado lo que tú necesitas, y para eso estás aquí, para recibir la bendición del cielo. Tan solo tengo que recibir ese poder. Y ahí había un labrador, un hombre de campo que amaba al pueblo, obediente de su padre, pero todo el pueblo de Israel estaba adorando imágenes y ídolos ajenos, dioses que se levantaban en contra del Dios viviente. Así que lo primero que hizo fue Dios hablar con ese varón que tenía el corazón preparado. Dios no entra en un corazón que no está preparado. ¿Y cómo hay que tener el corazón preparado? Solamente tienes que decir, yo quiero. Dice que había, cuando Jesús predicaba, había un leproso, un hombre que estaba enfermo, con lepra, no podía caminar, no podía vivir, estaba en una situación límite, depresivo, pero sin embargo, escuchó hablar de Jesús, y dice que salió el encuentro de Jesús el leproso, y cuando se acercó a Jesús, algo sucedió, solamente le dijo algo a Jesús, lo miró y le dijo, ¿qué quieres que te haga? O sea, Jesús no veía que estaba leproso, no vio que estaba herido, no vio que tenía enfermedad, sí vio eso, pero esperaba que el hombre dijera una palabra. Sí quiero. Cuando Jesús le preguntó, ¿qué quieres que te haga? Él dijo, quiero ser sanado. Dijo el Señor, sí quiero, sé sano, sé libre, porque yo he venido para darte libertad. Tu corazón tiene que estar preparado a recibir este milagro. Segundo, estás en cuevas. El ser humano atemorizado no puede lograrlo. Muchas veces dicen, los chicos mismos van a los exámenes de escuela y dicen, tengo miedo que me vaya mal. Y les va mal porque tienen miedo. Y el miedo hay que derrotarlo. El miedo hay que derrotarlo. Yo sé que has perdido muchas batallas. Quizás has perdido muchas cosas en tu vida. Pero el miedo hay que derrotarlo, y se puede derrotar solamente como le pasó a Gedeón. Dice que Gedeón, lo primero que cuando el pueblo clamó, algo sucedió en la vida de Gedeón. Pero Gedeón era un hombre que dudaba, ¿me escuchó? Dudaba mucho, no le creyó a Dios. Y dice que lo que primero pasó, que cuando dudó, dice que Dios le envió un varón de Dios, un profeta, un hombre de carne y hueso, como somos todos nosotros. Se levantó ese profeta y le dijo, yo he hecho grandes maravillas, dijo el Señor. He hecho grandes cosas, he sacado al pueblo de Israel de la esclavitud y lo he llevado. Lo he sacado de Egipto para que sea un pueblo bendecido, un pueblo libre, un pueblo que tenga prosperidad. Y hoy están lejos de mí y por eso están en manos de los madianitas. Tremendo. ¿Pero qué pasó? Con todo eso que estaba sucediendo, algo le ocurrió a Gedeón, que no le creyó. No le creyó. Y muchas veces nos hablan. Muchas veces nos invitamos a la iglesia. Invitamos a nuestros seres amados, pero no quieren venir. Se enojan. Se quedan en un costado. Claro, si el diablo no quiere que llegues aquí. El diablo no quiere que vos te pongas al servicio del Señor. No quiere que vos estés escuchando su palabra, porque sabe que cuando escuchás la palabra, el Espíritu Santo te toca y te sana, te libera, te bendice. Tan solo cuando entra el Espíritu, ahí hace el milagro. ¿Me está escuchando? Y dice que lo segundo que ocurrió, cuando ya no le creemos a los hombres, cuando vemos en la iglesia, yo veo constantemente en las campañas, cientos de personas que se sanan, cientos de personas que son liberadas, personas que han tenido enfermedades casi imposibles para la ciencia humana. Dios se ha glorificado en cuerpos. Y cuando vemos todo eso, todavía hay gente que no cree. Todavía hay gente que duda, todavía hay gente que se queda en su casa, todavía hay gente que no se consagra, todavía hay gente que está esperando no sé qué. Y lo que está esperando, hermana, amiga, amigo, es que Dios te está esperando a ti para que tomes la decisión como Gedeón y diga, yo voy a empezar a pelear, yo voy a empezar a pelear. Quizás estás aquí con una enfermedad. Quizás estás aquí con una enfermedad que no podés curar. Quizás estás aquí con un dolor que no podés llevar. Quizás estás aquí con tu matrimonio a punto de romperse, con tu familia alejada, con todo un desastre. Pero para esto Dios te trajo y te habla esta palabra que le dijo a Gedeón. Y si falta, escucha, Dios dice que cuando Gedeón no creía, le mandó un ángel. ¡Ja! ¿Te imaginas? Como no creyó, le mandó un ángel. Pero aquí hay alguien más que un ángel. Acá está la tercera persona de la Trinidad, el Espíritu Santo. Dios mismo está tocando tu cuerpo. Está ahí, aunque tú no lo puedes ver, no lo puedes tocar. Pero el Espíritu Santo se está moviendo, está haciendo milagro. ¡Hoy es tu momento! ¡Hoy es tu momento! Pero Gedeón dice que cuando escuchó el ángel, el ángel lo miraba y Gedeón, pero yo no te creo todavía. Le pidió pruebas. ¿Y cuántos pedimos pruebas? ¿Pero qué fue el primer diálogo que tuvo el ángel con Gedeón? Porque Dios es un Dios de fe. ¿Cuántos dicen amén? Tú decís, yo estoy en la peor. Yo no vengo, vengo en llanta acá. Estoy en la peor situación de mi vida. Pastor, si vos supieras lo que me está pasando, y Dios lo sabe. Quizás tuviste que hacer muchas cosas para llegar aquí. Y quizás lloraste mucho tiempo sola. Quizás donde nadie te escuchaba, donde nadie te podía brindar una mano. Y Dios le dijo esta palabra a Gedeón: varón, esforzado y valiente. Con esta tu fuerza ve y vencerás a los madianitas como a un solo hombre. Hoy te dice, mujer, como te llames, varón, como te llames, te está diciendo, yo te he traído aquí para que el diablo retroceda. Yo te he traído aquí para que venzas. Yo te he traído aquí para que seas como Gedeón. A vos te dice hoy, el nombre que tú tengas, decilo fuerte el nombre que tú tengas y decí, Dios me ve una mujer, me ve un varón esforzado y valiente. Dios no te mira con lástima, Dios no mira con lástima. Dios te dice, yo tengo compasión de ti, yo te amo, yo estoy para ayudarte y te voy a levantar en esta noche. Dios no tiene lástima. Lástima no debemos tener. La lástima es cuando uno dice, qué lástima me dio aquella persona que sufre. Dios no tiene lástima, Dios no es lastimoso, porque lástima Eso es algo donde al ser humano lo están degradando la lástima. En cambio, la compasión es lo que Dios tiene. Se pone en el lugar del que sufre. Eso es compasión. Jesús dice que se acercaba a la gente y no podía moverse, o sea, no podían actuar, no podían hacer absolutamente nada. Pero sin embargo, dice la palabra, que no tenía lástima, sino que tenía compasión. Porque a ningún paralítico lo levantó él. Le dijo, levántate y anda. Vos levantate. Al leproso no le dijo, para que voy yo a orarle a la casa. No, el leproso vino y yo te bendigo porque tú llegaste. Tú te acercas a Dios y Dios se acerca a ti. Vos te acercás al reino de Dios y Dios se acerca a ti, a toda tu familia. Se acerca a toda tu casa. Se acerca a todo tu negocio. Se acerca a toda tu vida. Se acerca a tus generaciones. Te alcanza Él con su amor. Pero fíjate, con esta tu fuerza, es como si yo te dijera a vos, bueno, con el problema que tú tienes, con la fuerza que no tenés, con lo que ya no tenés, con lo poquito que te queda, con eso vas a destruir a los madianitas, con eso vas a destruir al diablo, con eso vas a destruir toda la obra que se levantó en tu contra, porque tú eres más que poderosa en el nombre de Jesús. ¿Escuchó? Y esto puede ser una palabra literal o una palabra real, como usted lo quiera creer. A mí, cuando me predicaron por primera vez hace muchos años, yo era muy chico. Muchos de acá me conocen. ¿Cómo anda María? Y conozco a casi mucha gente, me vuelve a la alegría, ¿no? Porque los veo acá conmigo hoy. Es un sentimiento de alegría muy grande que siento. Gracias por venir. Y fue algo tremendo porque yo tenía apenas 25 años, pero tenía el mismo sentir que hoy. Tenía las ganas de amar al hermano. Y lloraba por la gente y sigo llorando 35 años haciendo lo mismo, orando por la gente. Pero yo me creí lo que me contaron. Yo el mensaje lo creí. Lo hice carne en mi corazón. Y cuando más lucha tenía, yo decía, más grande es mi Dios. Cuando todo se perdía y todos veían que se perdía, yo decía, voy a salir ganando con esto. Dios me va a dar la victoria. No puedo perder. Y Dios me hacía ver. Y una vez me acuerdo que me dice, el Señor me dijo el Señor, Dios no nos trajo hasta aquí para volver atrás. Nos trajo aquí a poseer la tierra que nos dio. ¡Cante! Dios no nos trajo hasta aquí para volver atrás. Nos trajo aquí a poseer la tierra que nos dio. ¿Cómo sigue? Aunque gigantes. ¿Por qué? A poseer la tierra. Me encantó el coro. Vamos a dar un fuerte aplauso. Vos fijate, cuando Dios estás que no das más, cuando no te entiende nadie, cuando tenés guerra desde arriba, del costado, de abajo, de atrás, de adelante, de donde venga, hay guerra por todos lados, estás solo. Ahí acordate que Jesús está contigo, no te va a dejar. Y como yo siempre te digo, yo me creí el mensaje. Un día mi pastor me dijo, si vos te entregás a Cristo, porque hablaba así, si vos te entregás a Cristo, todo lo vas a poder en Cristo que te fortalece. Así me dijo. Me ronca la voz. Y yo se lo creí. Yo digo, si yo acepto a Cristo, lo voy a poder hacer todo en el nombre de Jesús. Y lo creí. Y te puedo garantizar que no me rindo cuando están las pruebas. No me doy el brazo a torcer al enemigo. Tú tienes el poder de decisión. Cuando estás a punto de venir a la iglesia, el diablo te dice, no vayas, quédate acá, más calentito. Está en que vos digas, no, voy a ir a orar porque tengo mi familia. porque tengo mi gente que no viene a la iglesia, porque tengo gente que necesita una bendición, y soy un canal de bendición, porque soy una Gedeón, soy un Gedeón, soy un hijo de Dios, que Dios me dijo, yo te traje aquí para vencer la bendición, para tomar la bendición. No se me achique. Y hay algunos que dicen, pero yo soy viejo. Mirá, no existe esa palabra para Dios. Todos tenemos un propósito. Cuando Pablo estaba delante de 5.000 personas, le predicaba a 5.000 personas. Pero cuando estaba en un barco con 20 personas, le predicó a los 20. Cuando llegó a la isla de Malta, ahí llegó y ahí le predicó a los que había. Y cuando llegó a estar solo, en una cárcel, había un carcelero y le predicaba todavía. No predicaba solamente a todos los mensajeros y a toda la cantidad de gente. Le predicaba cuando tenía necesidad. Según donde estaba él, ahí era una bendición. Y donde estás vos, quizás estás en un geriátrico, sos una bendición. Vos quizás estás en un trabajo, sos una bendición. Quizás estás en tu familia con un grupo que está alcoholizado, sos una bendición. Vos sos la bendición. Todos tus hijos están divididos, vos sos la bendición. Vos tenés que luchar, no tus hijos, vos tenés que luchar. Primero vos tenés que luchar. Pero más cómodo, me quedo en casa. Me quedo más cómodo en casa y yo estoy tranquilo, piola. ¿Qué es lo que más me gusta? Miro televisión, Netflix, y paso las películas. Y el diablo se ríe. Y el diablo crea historias y trabaja para destruir. Y guarda que el diablo vino a hurtar, a matar y a destruir. Y como te dije, el diablo come la bendición que nosotros tenemos. Hay creyentes que están pobres en el espíritu porque les come la bendición el enemigo, se enojan. Hay gente que trabajan y trabajan y trabajan, pero no prosperan sus trabajos porque el diablo les roba, o alguien se enfermó. Cuando estaba todo bien, se enferma alguien, chao, todo lo que ganaron se lo perdieron. El diablo sabe de eso. Pero también tenés que saber que tu Dios crea una situación diferente. Cuando vos decís, yo quiero pelear. Quizás te has entregado. Quizás dijiste, mi vida es esta y así voy a morir. No, esta no es tu vida. La vida que Dios te quiera regalar. Porque con unos minutos, unos días que Dios te quiera regalar, cambia el ritmo de toda tu vida. Yo no sé cuál es tu dolor, yo no sé cuál es tu problema, pero sí sé algo. Esta palabra es para que empieces a decir, no como hacen muchos que dicen, yo ya la escuché, yo ya la prediqué. Llévala a lo profundo de tu corazón y mirate hoy en el espejo y decí, ¿quiero seguir viviendo así o quiero mejorar más? ¿Quiero cambiar? Ese cambio está, porque Jesús no cambió. ¿Y cómo puede ser que a algunos los cambien más rápido que a otros? No lo sé. ¿Cómo puede ser que a otros reciban más fácil la bendición que a otros? No lo sé. Lo que sí sé, que Jesús fue a la cruz por todos iguales. Que Jesús murió por vos y por mí. Que tu dolor y mi dolor son iguales. No es mejor el mío que el tuyo. No me escucha más a mí que a vos. Te escucha de la misma forma que a mí.

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7: Si habrá visto montadores en otros tiempos lejanos, porque usted ya es veterano entre los animadores.
8: Tenga mano, no me atore, que aunque el tiempo se va en fuga, ando a tranco de tortuga y el alma rejuvenece, que los años no envejecen, el cuero es el que se arruga.
7: Yo no lo traté de añejo, quería hacer recordaciones porque sé que vio montones de jinetazos parejos.
8: Es cierto. Vi al pobre viejo, a tu cuta lo animé.
7: Un día con Poti la vi, hablamos largo y tendido de aquel jinete de Guido, el gran Cachito Lubé. Uno que alzaba la chuza era Ricardo Pereira, como Daniel Lavandeira, que en la memoria se cruza. Pedro Leite desmenuza su recuerdo de a caballo.
8: Y sobre del tiempo hallo la visión patente y clara del gaucho Pichi Guevara con Herrera el uruguayo. Yo floreé a los calamanos como a Regino Pacheco.
7: Yo en San Antonio de Areco los floreé a César Lescano.
8: Yo en territorio pampeano a Luis Díaz y Félix Díaz.
7: Yo a Miguel Ángel García, el famoso negro de goma.
8: Y otro grande de la doma fue Ismael Santamaría.
7: Rodolfo Barrios Clinero, por esencia natural.
8: Recuerdo a Ñato Vidal, José Zapata el ranchero.
7: ¡Qué monstruo el gato Lucero! Se escuchaban los lazazos.
8: ¿Se acuerda del gringo Ñazo? Era jinete también.
7: Y el loco Carlos Belén montaba con marcapaso.
8: Toto Acosta del ayer hace que este verso engarce.
7: ¿Se acuerda del Chulo Arce y de Ramón Gardinel? A Redel, había que ver.
8: Y a mi amigo el Chuchiclar, Cachi, Luis y Hugo Alazar, el gran Pedrito Alarcón.
7: Qué culpa de un apretón nunca más volvió a montar.
8: Hay otro que sobresale y que su historia no achica. Ese es Manullo Lezic.
7: Del tiempo de Omar González, Margarich, a los baguales los enfrentaba con fe.
8: Y de otros dos me acordé, a los que vi hacerse astilla. El gran Omar de la Villa, igual que el negro Guidé. De Brackeler con Zapata dejaban un bagual manso y a las manos de Toranzo era pa' jugar la plata.
7: Segovia gastó alpargatas tranqueando por la Argentina.
8: Recuerdo al Indio Molina, a Mailarros, el Orfel.
7: Y el gran Rufino Montiel de manos sueltas en clic.
8: Omar Rosa fue un espejo junto a Pípolo Marcelo.
7: Con la Loja y el Pihuelo mostraban ser muy parejos.
8: Pedro Klein, de Sauce Viejo, con Carlos Domínguez fue.
7: Y otros que achaban con fe, los tres hermanos Cameli.
8: Y aún resaltan los laureles del gran Nene Curuché.
7: Recuerdo a Hugo Guerrero, igual que Arcesa Varela, que le prendían espuelas al reservado más artero.
8: Ever Lora, qué bastero, le rayaba las paletas.
7: El gringo Reynoso aprieta un historial imponente. Y el ídolo de corriente fue don Ricardo Pucheta. Acá se me abre una llaga porque la vida azarosa se llevó a Máximo Rosa, jinete de Madariaga. Aquel que memoria haga recordará a este paisano.
8: Y otro noble ser humano que acaudillaba respeto fue mi amigo, el Ángel Nieto, un muy buen valor pampeano.
7: Hay tres cordobeses, don, que a mi memoria se atracan. El indio de las petacas, como el loco Calderón. La perra Argüello Nación hacía crujir la cimera.
8: Pelusa Ledesma era renombrado en la campaña. Y aún recuerdo las hazañas del gaucho Mingo Silvera.
7: En el tiempo se proyectan nombres de mucho respeto. Habló del Chueco Barret, los hermanos Najuriet.
8: Pelusa Baigorria Zeta a su pasado esplendor. Tito Bedoy. ¡Qué señor de actitud gaucha y sencilla!
7: Y el negro Antonio Mancilla, que era jinete cantor.
8: Cuevas y Sousa, uruguayo. Eran tremendos clineros.
7: Como Horacio Pellejero, qué muchacho de a caballo.
8: A Cirilo Latorre Ayo y a Hugo Arce en su perfil.
7: Castañares fue un candil que iluminó los confines.
8: Tal como Rubén Ficini junto a Víctor Hugo Gil. Alzogaray, el Orfel... En el recuerdo se afinca.
7: Rolando a gesta de Huinca supo meterle a granel.
8: Daniel Díaz y otro Daniel Piris que tanto lució.
7: Omar Gren se perpetuó por su gauchesca virtud.
8: Como Santiago del Bú por el lado de Pehuajó.
7: Tres jinetes de respeto y que alcanzaron la cima. Uno fue el gran Negro Lima y los hermanos Echeta.
8: El que no podía estar quieto cuando se ataba la púa, ese era Argentino Ulloa, valor entre los valores.
7: Y en el Carmen de las Flores estaba el Tigre Ruchúa, hoy en Pasté radicado. Y aunque no es persona vieja, si uno lo nombra Juan Ceja, es revivir el pasado.
8: Y Goñi, el colorado, qué hombre aguerrido y pujante.
7: Miguel Bote, de los de antes, también dejó su enseñanza.
8: Igual que el Pampa Carranza y José María Escalante.
7: Con qué gana y con qué empeño lo vi al entrerriano Wiener. Y al santafesino Wiener como el grande derribeño. También de prestigio es dueño Rodríguez por Madariaga.
8: Yo, ¿qué quiere que le haga? Acá tengo que admitirlo. Aún me retumban los chirlos que daba el Goyo Zuriaga.
7: El hombre en estos confines nace, vive y también muere.
8: Dios tenga al agua a Luis Pérez igual que al Pidio Martínez.
7: Se fueron con sus trajines a la celestial morada.
8: Ya mi memoria cansada anda pretendiendo el cierre.
7: Grande fue el Zurdo Gutiérrez.
8: Grande fue Tito Taylada.

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más allá de las cruzadas, que ponga un punto de vista, debe estar la voz altruista de la tierra venerada. 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

Por eso a los payadores de la patria en que he nacido, les proclamo convencido, unir sueños y valores. 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

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Del Paraná en las barrancas se oye el eco todavía. 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